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Ya son las 6:04. 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

Gracias, mi querido Carlitos. Aquí nos encontramos ya listos para llevar otro programa del Mamu Show, programa 9,999,714. Y ahí te va la pregunta en caliente y de repente para el tema máster de hoy. Si pudieras retroceder el tiempo, ¿te casarías con la misma persona? Sé muy sincero. Estoy preguntando de todo corazón esto que verdaderamente nos atañe a todos. Si pudieras retroceder el tiempo, ¿te casarías con la misma persona? Sean sinceros, contéstenme al 33, 36, 15, 17, 72 y díganme qué canción les voy a complacer. Opinen acerca del tema para que se arme la polémica. Está Carlitos de Anderson Rix en los controles. Yo soy Adrián, yo soy Padilla, yo soy García, el último hombre en traicionarte sobre la faz de la tierra. Gracias a Dios, es viernes. Arroba Mamucho Padilla en todas mis redes sociales para que me sigas y me persigas. Y aquí comenzamos. Son las 6:11.

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1: Las 6:14.
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1: Ya son las 6 de la tarde con 17 minutos. Buenas tardes, Guadalajara. ¿Cómo andamos?
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0: Continuamos aquí en el tema Master, 6 de la tarde con 20 minutos. Si pudieras regresar el tiempo, ¿te casarías con la misma persona que te casaste? Esa es la pregunta que hacemos el día de hoy en el tema Master. Vamos a ver qué dice el público. Buenas noches, tardes todavía.
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0: ¿Qué onda? Bueno,
1: Mamuchín, buenas tardes.
0: Buenas tardes,
1: Nivel. No, pues yo la verdad, pues ni loco. Ya no me volveré a casar, ni me casara más bien.
0: Ok.
1: Mejor así solito.
0: Muy bien.
1: Puedes poner la canción de Cambié, de Banda Los Sebastianes, o la de Me Voy a Ir.
0: Me
1: Gracias,
0: voy a ir.
1: Buenas tardes.
0: Vamos a complacerlo, Me Voy a Ir con Los Sebastianes, son las 6:21.
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0: Señoras y señores, estamos escuchando todos juntos la Qué Buena 97.1. Estamos en el mes de septiembre, el mes más patrio, y aquí suena. Sí, señor, las 6:25.
1: La temperatura
0: 25 grados centígrados.
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12: Únicamente 29 minutos ya para que sean las 7 de la noche.
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1: Son las 6 de la tarde con 33 minutos. Si pudieras regresar el tiempo, ¿te casarías con la misma persona?

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1: Ya son las 6:37. Bonito fin de semana. 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

0: Pues ya son las 6 de la tarde con 40 minutos. Saludos a todos los que van circulando por López Mateos, por Lázaro Cárdenas. Vamos a escuchar los audios. Buenas tardes.
1: ¿Qué onda, mi Maynor? Saludos aquí a Pantera.
0: Eso es Daniel todo, García. Mi panterita.
1: Y no, ahorita no. Ahorita no me quedaría con la primera
0: persona. Te fue mal, carnal.
1: Fue muy mal. Fue muy mal. Por eso.
0: Ánimo, gordo. Mi vida no estés triste.
1: Actualizando cada día más. Ánimo, saludos.
0: Un abrazo para ti, mi querido Pantera. Vámonos con otro audio.
1: Y quiero que me complazcas con una de los machos.
0: Ahorita buscamos una de la banda machos para ti, carnalito. La pregunta del millón es, si pudieras regresar el tiempo, ¿te casarías con la misma persona? Es el tema master de hoy.
2: Hola, Mamut. Buenas tardes.
0: Buenas tardes.
2: Mi nombre es Jesús.
0: ¡Chuyín!
2: Mi esposa es Alma Rosa Cervantes. Ajá. Yo sí me casaría nuevamente, no una, sino hasta tres veces.
0: ¡Eso!
2: Porque mi Dios me bendijo con una mujer en todos los ámbitos.
0: ¡Felicidades!
2: A ver si me puedes complacer con la canción Sobre Mis Pies de La Arrolladora. Gracias y muy buena tarde.
0: No le hace falta tinte a tu cabello, así luce bello. 6 de la tarde con 41 minutos, Sobre Mis Pies con La Arrolladora Van de Limón de Don René Camacho.
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1: 6:45.
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1: Ya son las 6:49.
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0: ¡Sí, señor! Buenas tardes. 6:52 PM.
2: La temperatura.
0: 23 grados centígrados.
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4: 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Llamó a las familias a acompañar a los adultos mayores en el uso de celulares y aplicaciones para prevenir fraudes digitales. Recomiendan mantener sistemas actualizados, utilizar contraseñas seguras y ante mensajes o llamadas sospechosas, verificar siempre la identidad antes de compartir datos o realizar pagos. Este sábado 5 de septiembre comienza la preventa para los conciertos de las fiestas de octubre 2026. La venta arrancará a las 9 de la mañana en Superboletos y a las 10 de la mañana en el Auditorio Jalisco. La edición 61 se realizará del 2 de octubre al 2 de noviembre. La Casa Blanca lanzó dos videojuegos que simulan la deportación de migrantes indocumentados y la construcción de un muro fronterizo. La estrategia provocó críticas de organizaciones defensoras de derechos humanos que calificaron de ofensiva la utilización de videojuegos para representar las políticas migratorias de Donald Trump. Te presentó la información Elba Eunice Mercado.
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4: Ya son las 7 en punto. Buenas tardes, Guadalajara.
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1: Felicitaciones a los rojinegros del Atlas, que ya están planeando la construcción de su nuevo estadio, papá. Agárrense. 7:3.
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1: Son las 7:05. Se me antoja una guacamaya de León, Guanajuato, así con aguacate y chicharrón. Saluditos a los guacamayeros.
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1: Hoy presentamos La anciana de la moto. Una anciana de aproximadamente 80 años de edad iba a bordo de una motocicleta de alto cilindraje, con un motor de 998 centímetros cúbicos. Aquella mujer le encantaba la velocidad. Un día en plena autopista se encontró con un automóvil deportivo y comenzaron a jugar carreras. El automóvil deportivo contra la motocicleta. El deportivo se iba adelante, pero luego la motocicleta de la anciana lo alcanzaba. Y así estuvieron jugando durante mucho tiempo carreritas, hasta que alcanzaron la velocidad de 180 kilómetros por hora. En eso, se percataron que había un crucero, unos kilómetros adelante, y ambos disminuyeron la velocidad. En ese momento, aquella atrevida motociclista se quitó el casco y el joven se dio cuenta que era una anciana. Acto seguido, ella tocó con sus dedos la ventanilla del automovilista y sonriendo dijo: «Joven, buenos días. ¿Me podría regalar un cigarrillo?». El conductor del deportivo, completamente sorprendido por lo que acababa de escuchar, le dijo: «Señora, ¿pero qué? ¿Usted no le tiene miedo a la muerte? Debería de cuidarse más, ¿no cree?». Y ella, sonriendo, dijo: «No se preocupe, joven, solo me fumo dos al día, pero le agradezco su preocupación». Acto seguido, aceleró su motocicleta y desapareció en el horizonte, a más de 200 kilómetros por hora. Aquel hombre trataba de buscar una explicación lógica a lo que acababa de presenciar, pero ese día comprendió una cosa: en el mundo existen personas que no tienen miedo, personas que no miden el peligro, no importa si son jóvenes, adultos o viejitos.

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1: En este momento ya son las 7 de la noche con 15 minutos. Si regresaras el tiempo, ¿te casarías con la misma persona? Tema Master de hoy.
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0: Es viernes, ya tienes planzuki para el fin de semana. Te vas a ir a la Playuki, a Mazamitluki, a Tapaltuki, a Cajititluki, al Aeropuertuki, a los Colomukis. Oye, ¿cómo le agrega la gente el Luki al final a las palabras, ¿verdad? Vamos a echarnos una tortuki, unos tatukis. Vamos a ver qué dice la gente del Temuki de hoy. Si te casuki con la misma viejuki o con el mismo batuki. Adelante.
1: ¿Qué tal, Lamuchín? Habla tu compa, el Güero Peña.
0: ¡El Güero Peñas! ¿Cómo estás?
1: Yo no volvería con mi ex.
0: ¿Y luego? ¿Por qué, güey?
1: Pero...
2: no.
1: Me gustaría que pusieras...
2: no.
1: La canción que dice... ¿qué diablos me pasa a mí?
0: ¿Qué diablos ya, me pasa a mí?
1: Pensar en esa propuesta. Pero creo que no. No okay. Volvería.
0: Muy bien. Aquí se respetan todas las opiniones. Acuérdate que aunque no estoy de acuerdo con lo que dices, defendería con mi vida el derecho que tienes de decir lo que piensas. Otro. Pues la democracia.
3: Muy buenas tardes.
0: ¿Qué onda?
3: ¿Qué tal? Cordial saludos para todos ahí los de la
0: gracias,
3: cabina.
0: Igualmente para ti, carnal.
3: Bueno, 97.1.
0: Eso.
3: Padilla, respecto del comentario que hiciste, yo la verdad te diría una cosa.
0: Sí.
3: Yo sí volvería a casarme con la misma persona que tengo ahorita. Le doy gracias a Dios por tener una mujer tan paciente y más que nada tan leal con uno mismo. Porque pues en realidad el que ha fallado soy yo. Yo me he portado muy mal y todo lo que yo he hecho, gracias a Dios, me ha aguantado.
0: Te felicito.
3: De tantas tonterías y de papayas que he hecho.
0: ¡Guau! ¡Hazte chirulingas!
3: Gracias y... y un saludo para todos. Atentamente, su compa Simplicio.
0: Gracias, Simplicio. Aquí está tu rola. Venga. Son las 7 de la noche con 22 minutos. 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

0: Gracias, mi querido Alfredo Olivas, de los más grandes cantautores de la música en México. Saludos, Alfredito. Vamos a corte comercial y que viva México.
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0: Sí, señor, son las 7:24. La temperatura va descendiendo.
2: La temperatura.
0: Ya te dije, 22 grados.
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4: 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Las 7:30.
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La 7:33. 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
1: El reloj marca las 7 de la noche con 36 minutos. Si pudieras regresar el tiempo, ¿te casarías con la misma persona o ya no te casabas o elegías a otra?
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0: Mira, Carlitos, yo tenía unos amigos, obviamente no voy a revelar sus nombres porque aquí no se trata de quemar a nadie, ¿verdad? Ni de hablar de la vida privada de las personas. Pero yo tenía unos amigos que estuvieron casados un tiempo, luego se divorciaron, luego se volvieron a casar, luego se volvieron a separar y ahorita ya llevan 3 años juntos otra vez. No digo quiénes son, mis respetos para ellos, los quiero mucho a los dos, pero... así es la vida, algunas veces da continuaciones, algunas veces, no siempre. Y yo quiero saber en tu caso cómo te ha ido, cuéntamelo. En una nota de voz ya estamos en los últimos mensajes del Mamu Show de hoy, del tema Master. Y le preguntamos a la gente si se casarían con la misma persona o no.
1: Aquí suena la que buena, 97.1, Mamuchín.
0: ¿Qué onda, gordo?
1: Claro que me volvería a casar.
0: ¿Sí?
1: ¿Por qué? Es el amor en mi vida, esa mujer.
0: Ay, mi vida.
1: Ayúdame a... ¿Me ayudas con la canción de los Sebastianes, Mi Meta Contigo?
0: Claro.
1: Por favor. Y aquí suena la que buena.
0: A un compa mío se divorció de su mujer porque un día ella se compró un vestido muy bonito rojo, entalladito. Y le dijo, mi amor, ¿cómo me veo con este vestido? Y él le dijo, mi Buda, perdón, mi vida. Y nunca se lo perdonó. Vamos con otro, venga. 33.
2: ¿Qué tal, Mamuchín? Venga. Buenas tardes.
0: ¿Qué onda?
2: Aquí suena la que buena, aquí con la banda de Uber.
0: Saludos a los Ubers.
2: Opinando aquí sobre el tema Master. Yo... te contaré un pedacito de mi historia, pero...
0: lo más rápido que pueda. Duda,
2: sí me volvería a juntar y a casar con la misma persona.
0: Eso,
2: que
0: dejé
2: hace más de 11 años. Que fue con la que me casé un 13 de octubre del 2014.
0: ¡Eso, vato!
2: Por cuestiones del destino y algunos problemitas que no pudimos solucionar en su momento. Duramos 2 años. Pero hoy en día la volví a encontrar... perdón, sin compañía alguna, yo también solo, y pues ya nos perdonamos lo que teníamos que perdonarnos, y en este caso, pues yo sí me volvería a casar y se lo declaro a todo el mundo, Cintia Guadalupe García Cortés, y sí me volvería a casar con ella. Saludos, Mamuchín.
0: ¡Felicidades! Un hombre enamorado, el que acabamos de escuchar. Uno y ya, uno y ya. Venga, tema Master.
3: ¿Qué onda, mi Mamuchín, chin, chin?
0: ¿Qué peluchón,
3: pues
0: chon, chon?
3: Yo, en realidad, sí me casaría con la misma persona. No una vez, sino mil y una mil veces. Pues cuando te la llevas bien con una persona, te encanta pues pasar tiempo con ella. Y pues sí, yo sí aceptaría casarme mil y una mil veces con mi esposa. Mi nombre es Abel, saludándote desde aquí, desde Salatitán. Y pues a ver si me puedes complacer, mi Mamuchín, con la canción de Mil y Una Noches de Cuisillos. Y aquí suena la que buena, 97.1.
0: Cuando uno se casa, el primer año es el difícil. Ya los demás son insoportables. Dicen algunas personas. Son las 7 de la noche con 43 minutos en la que buena, 97.1. 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
1: Únicamente 13 minutos para que sean las 8 de la noche. 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
1: Las 7 con 50 minutos, recta final del Mamu Show.
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0: Teníamos que cerrar con broche de oro el programa de este viernes, nada más y nada menos que con Vicente Fernández. Y luego estamos en el mes de la patria, el mes más mexicano del año, septiembre. ¿Quién mejor que Vicente Fernández para cerrar con broche de oro? Gracias, los dejo con las migajeras de la ¡qué buena!
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0: Viene Yaco el Chapulín, yo regreso mañana en punto de las 6 de la mañana. Son las 7:53.
2: La temperatura
0: 20 grados.
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6: Familia, ¿cómo están? Buenas noches. Bienvenidos, bienvenidas y bienvenides. Soy el Jaco. Aquí todos son parte del consultorio más grande de México. El que no haya vivido una historia migajera, estoy casi seguro que está mintiendo, porque todos hemos pasado por ahí en algún momento de la vida, ¿sale? ¿Vale? Así que, si tienes alguna y quieres compartirla, puedes hacerlo anónimo, ¿eh? Puedes hacerlo anónimo, aquí escuchamos y no juzgamos, al 55-5166-8929. ¿Listo para marcar? ¿Listo para escribir? Bueno, pues bienvenidos. Aquí suenan
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1: ¿Qué hola, banda? ¿Cómo están? Oigan, soy el Yaco, el Chapulín de la Qué Buena, y este es el consultorio más grande de México. Abrazo a la República Mexicana, todo el país, toda la Qué Buena conectada ahorita en el consultorio, donde escuchamos y no juzgamos. Oigan, nos pueden escribir al 5551-668929, es el WhatsApp de cabina. Nos dejas por aquí tu número y nosotros te buscamos para que compartas tu historia migajera. También nos puedes llamar, es el mismo número, 55-51-66-8929, o en arroba yo soy Yaco. Me encuentras ahí en el Instagram, arroba yo soy Yaco. Ahí en las historias dejo mi cuadrito y listo, papas. También dejas tu número y te buscamos. ¿Quién está en la línea? Buenas noches, hola.
2: Hola, buenas noches.
1: Hermano, ¿podemos saber tu nombre o nos vamos como anónimos?
2: Sí, me llamo Ángel.
1: Ángel, oye, mi querido Angeliux, ¿qué edad tienes, Angeliux, y de dónde eres?
2: Axel.
1: Ah, Axel, perfecto. Axel, ¿qué edad tienes y de dónde eres, Axelito?
2: Tengo 42 años.
1: Ah, caray, no manches, te escuchas más morro, mi Axel, no manches, muy bien.
2: Sí, es lo que me han dicho, es que dicen que la voz no envejece.
1: Sí, ¿ah? No, pues eso se lo hubieras dicho a José, porque no le explicó, pero bueno, esa es otra historia. Oye, carnal, claro. Pues entonces, ¿eres de la CDMX o de dónde eres?
2: De Veracruz.
1: Veracruz, bueno.
2: Bueno, soy nativo de la Ciudad de México, pero ando viviendo por acá.
1: Muy bien, entonces escuchas allá por Misantla, Veracruz, ¿no? Que tenemos frecuencia y todo el rollo. Perfecto, abrazo a la banda veracruzana. Oye, carnal, pues te voy a ceder el micrófono. Mi querido Axel, de 42 años, de Veracruz. Adelante con tu historia migajera, papá.
2: Bueno, Miyako, pues ¿qué te cuento? Más que migajera, es como de esas historias que te dejan pensando y dices, híjole, no, son cosas que pasan en la vida.
1: Ah, caray.
2: Y pues sí fue algo como que me rompió el corazón.
1: ¿Por qué eso? A ver, cuéntamelo.
2: Mira, te voy a platicar. Hace como 15 años yo tenía una relación con una chica de nombre Marisol. Uh-huh. Y pues bueno, todo muy bien. De esas, yo creo que te ha pasado o has escuchado muchas historias de esas de las de... Y ya piensas que es la correcta, con la que te vas a quedar toda la vida.
1: ¡Claro! ¿A quién no nos ha pasado eso, carnal?
2: Y la verdad es que, pues sí, todo era muy lindo con ella, fíjate. Estuvimos muchos momentos, visitamos varios parques de diversiones, balnearios, muchísimas cosas. Llegó el grado, pues igual yo ya tenía preparado, pues casi planeado todo, ¿no? La casa, el carro, todo, donde íbamos a estar juntos, ¿no?
1: Ok.
2: Pero de un momento a otro, ¿qué crees que, pues ella empezó como a tener cambios? La notaba yo como que más apagada, muy triste, casi no quería platicar, no me quería contar nada.
1: O sea, más como deprimida en lugar de enojada. O sea, no era, claro. no era hostil, estaba depre, ¿no?
2: Sí, la empezaba a notar ausente, pero ausente en el aspecto de cómo ella era, su personalidad era muy alegre, de la nada cambió. Entonces esto a mí más que, pues, así como que me preocupaba, ¿no?
1: Sí, claro.
2: Entonces, pues sí, igual yo empecé a preguntar qué onda, le preguntaba en... O sea, no, pues estoy súper bien, todo bien, no pasa nada. Siempre me evadía y me decía así, ¿no? Hasta que un buen día, pues sí se decidió a sentarse a platicar conmigo. Me dice, ¿sabes qué? Quiero platicar contigo, ¿no? Ajá. Y pues ya nos pusimos a platicar y pues me dio una mala noticia de... Fíjate, nada que ver con amor, pero sí, bueno, a lo mejor la mala noticia de que pues le habían detectado un cáncer, algo fuerte.
1: ¿Le habían detectado qué, carnal?
2: Cáncer.
1: Uy, hermano, no me digas eso. Esa... Sí está dura, ¿eh? Mira, hasta se soltaron toda la perrada. Hasta se pusieron es que tensos los perritos, ¿eh?
2: Voy de camino a casa y ya sabes.
1: No, está bien, carnal. No, yo te agradezco. Oye, a ver, es que... Fíjate, es que se puso un momento tenso entre los perros y lo que compartiste.
2: Sí, claro.
1: Y luego, carnal,
2: pues me dijo que su decisión de ella era que pues no quería como que llevarme con ella, que yo arrastrara todo eso con ella.
1: Sí, entre las patas, no te quería pasar a afectar, ¿no?
2: Lo que iba a hacer, que ella se iba a ir, pues creo que con una de sus hermanas, se iban a ir a otro estado y pues a vivir ella ya su etapa y lo que tenía que vivir, ¿no?
1: Oye, carnal, y yo te pregunto algo, ¿para esto cuánto llevabas con ella? O sea, ¿ya era una relación muy formal? O sea, ¿ya llevaban años o era de meses apenas?
2: Sí, ya llevábamos casi 6 años.
1: Ah, no, pues es que sí, ya era una relación súper formal, brother.
2: Sí, ya te digo, por eso ya había pensado yo lo de la casa, ya, o sea, ya tenía yo algunos planes.
1: No, ya, bueno, a ver, yo entiendo también que a lo mejor en ese momento que se agüitó no te quería como pasar a fregar la vida, pero yo creo que en ti no consideraste el hecho de, pues sí, vete con tu hermana y ya yo sigo con mi vida, ¿verdad?
2: Sí, no, la verdad, ahí entra la vara. A lo mejor ahí fui yo, así, ahí sí fui mi viajero, pero sí, pues mi viajero con un amor real de, no, yo me voy contigo, mira, yo te puedo cuidar, yo te apoyo, yo te acompaño en este proceso.
1: A ver, es una pareja. No sé si eso se pueda contar como migajero, digo, a lo mejor entiendo que ella estaba como aferrada de no quiero que te vayas conmigo. Claro, claro. Y tú, no, sí me voy a ir contigo, pero...
2: Exacto.
1: Pero creo que era una chamba de aferrarte tú porque, a ver, en ese momento una persona en esa situación tan vulnerable, y yo te lo comparto porque yo he tenido gente cercana que ha tenido esa situación, pues ahí uno es el que le tiene que meter mucho más fuerza, entereza, y eras el sostén, o sea... Era parte de que te dijera que no, que tú le siguieras diciendo sí, que claro, sí. No, era parte,
2: y créeme,
1: la verdad.
2: Y créeme que lo hice, me aferré, insistí, pero pues llegó el momento igual en que pues, sus papás igual hablaban conmigo, ¿sabes qué? Respeta su decisión, no quiere que estés con ella en este proceso. Y se me complicó bastante ya con la familia casi echándome encima también, entonces pues, de un momento a otro igual. Ya después ni me avisaron, ya después cuando yo busqué, pues ya nunca me dieron razón. Hasta, soy sincero, que fue como a los 2 años.
1: A ver, entonces aguántame tantito, carnal, porque era justamente lo que te quería preguntar, o sea, ¿qué pasó con la relación después de que ella se fue y ya no supiste? No. Regálame un segundo bloque, ¿no? Y me compartes, claro. Después de 2 años de no saber de esta mujer con esta enfermedad de por medio, pues, ¿qué sucedió, carnal? Va, órale, ¿qué canción le ponemos ahorita a esta historia migajera?
2: Mi Yaku, ponme... Híjole, esta canción me recuerda mucho a ella, A veces lloro, de Cuisillos.
1: Híjole, carnal, le lloraste de machín, me imagino, ¿verdad? Mientras que no supiste de ella.
2: Sí, la verdad no sabes cuánto.
1: Ya estás, papi, me parece perfecto, te la pongo con mucho gusto. ¿Cómo se grita en Veracruz, nene?
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0: Las migajeras de la que buena en cadena. Vamos a una breve pausa. Este es el corte comercial y regresamos con más de las historias migajeras. Las famosas migajeras de la que buena. Soy el Yaco, arroba yo soy Yaco en el Instagram. Ahí en mis historias me puedes dejar también tu número, arroba yo soy Yaco.
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1: Estamos de vuelta en el consultorio más grande de México, en las migajeras de la Qué Buena. Y hoy, a ver, tenemos historias de todo tipo. Tenemos unas gandallas, otras no tan gandallas, otras de mucho amor. Pero esta tiene una situación muy particular. Y la situación es que esta relación terminó y este hombre le rogaba tanto a esta mujer porque a esta mujer le detectaron cáncer. Y en este momento de depresión, de agüite por parte de ella, después de 6 años de relación, ella le dijo a él: ¿sabes qué? Yo me voy a ir con mi hermana, pues no quiero pasarte a llevar entre las patas, hasta aquí nuestra relación. Él evidentemente pues le estuvo rogando, le estuvo insistiendo de: oye, pues no, podemos sacar adelante el barco juntos. Pero un día de buenas a primeras ya no supo de ella. Hasta 2 años después, carnal. 2 años después te enteraste otra vez de su paradero. Cuéntame cómo fue tu reacción, en qué circunstancia la encontraste, cómo estaba ella de salud. Platícamelo todo, mi rey.
2: Ah, caray, Villaco, pues honestamente el desenlace no es el más grato, creo que te puedes imaginar el panorama. Y híjole, pues sí, lamentablemente es la mala noticia que esperábamos.
1: No me digas.
2: Sí, mi amigo.
1: O sea, ya 2 años más bien sí. Te enteraste y ya había fallecido.
2: Sí, me lo comentó justamente igual un familiar de ella. Uh-huh. Fue el que pues, sí me dijo: ¿sabes qué? Pues, creo que tienes que saberlo. Cuando él me lo dijo, creo que ya tenía 3 meses que había sucedido.
1: Uy, hermanito.
2: Sí, la verdad fue un golpe muy duro que, pues no te voy a mentir, sí caí en depresión. Yo creo que aproximadamente poquito más de un año. Porque pues sí me pegó bastante el no poder estar con ella en esos... pues en ese proceso tan difícil y pues tal vez en el momento más difícil, ¿no?
1: Oye, hermano, ¿y en esos 2 años que no supiste de ella, tú rehiciste tu vida o tú le fuiste fiel a su recuerdo con la esperanza de volver a verla?
2: No, sinceramente, pues no, o sea, no es como que tampoco te diga no salí, no paseé, no demás, pero no, o sea, una relación como tal no rehice, tal vez, ¿sabes?
1: Claro.
2: Pues como que seguía yo ahí esperando, ¿no? Y yo fiel, a lo mejor, pues no sé, no tenía esa esperanza de que tal vez se recuperara y a lo mejor me buscara, ¿sabes? Estoy lista, estoy súper bien, estoy mejor, pero lamentablemente no fue así.
1: Híjole, hermanito, yo te quiero compartir ahorita también de corazón, así como tú lo has hecho conmigo. Yo tuve una situación igualita. Yo tenía una relación, terminé con esta mujer. Y al cabo de los años me habla su hermano y me dice que me quiere ver porque justamente le habían detectado cáncer. Ah. Y, híjole, o sea, es que ahorita me refrescaste con tu historia este momento. Cuando yo evidentemente, pues sí, tuve la intención de ir a verla porque fue alguien especial en mi vida. Pero el día que iba yo a verla al hospital ya no la alcancé, carnal. Ya justamente fue el día que...
2: Te entiendo
1: perfecto. Que también falleció. Entonces, imagínate, son momentos como tú dices. Al final uno sí rehace su vida. También no es como que se haya detenido, ¿no?, tu existencia. Pero al ser una persona especial con la que compartiste muchas cosas y que te hizo sentir bonito, pues enterarte que partió y en ciertas circunstancias siempre... pues siempre como que deja una sensación muy rara, ¿no? O sea, muy extraña, como si a lo mejor no hubieran terminado nunca, ¿no?
2: Claro, sí, no, te deja como con el paréntesis de... ay, ¿el qué hubiera sido, no? Uh-huh. Y pues como que te quedas con el que no hice más, no pude haber hecho más.
1: Sí, o pude haber hecho si hubiera estado esos 2 años. O sea, la mente te juega muy, muy locochón, la neta, pero lo cierto es que todo es perfecto. Y por algo pasan las cosas y a veces este tipo de cruces de almas, yo le llamo así, este cruce de almas que tenemos que no son para siempre, son las que más aprendizajes nos dejan y las que más enseñanzas nos dejan, ¿no, carnal?
2: Sí, así es. Sí, la verdad que pues, sí.
1: Carnalito, gracias por compartir. Hoy, cuando siempre digo que mucha gente se identifica con tus historias, hoy el que se identificó con esta historia fui yo. Así que te mando un abrazote bien grande, carnal. ¿Qué canción le vamos a poner a esta historia? Pues migajera, pero porque tenía uno que ser migajero, la verdad.
2: Y ya conocemos con broche de oro esta historia, ¿puedes poner Amor Eterno?
1: Órale, va que va, me parece perfecto. Te la pongo entonces, Amor Eterno. Va, órale, ya estás hasta el cielo, carnalito. Mientras tanto, ¿cómo se grita en Veracruz?
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0: y no juzgamos. Escríbenos al WhatsApp 5551668929. Tardamos en volver. Soy el Yaco, soy el Chapulín de la Qué Buena. Oigan, gracias por sus historias, gracias por seguirse registrando, gracias por dejarme aquí sus números. Lo pueden seguir haciendo en el WhatsApp, al 5551668929. Rica noche, espectacular noche en el consultorio más grande de México. 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
0: Estamos de vuelta en el consultorio más grande de México. Las migajeras de La Qué Buena. ¿Cómo están? Saludos a República Mexicana. Todo está conectadísimo ya en este momento. La Qué Buena en cadena listísima para esta segunda hora de Las Migajeras de La Qué Buena. Soy el Yaco. Arroba yo soy Yaco. Abrazo grande a la banda de Mérida, de Durango, de Monclova, también saludos a la banda de San Luis Potosí, de Morelia, de Guanatos, la gente también de Veracruz, de León,
10: La gente de Querétaro. Bueno, estamos conectados en un buen de lados con las migajeras de la Qué Buena. Momento de compartir tu historia al 55-5166-8929. Vamos con música y venimos con las historias migajeras.
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1: Hola, ¿cómo están? Saludos, ¿qué olas? Oye, Amanda, pues ya estamos aquí en el consultorio más grande de México, ya listos para tomar llamada telefónica. Recuerda que puedes compartir tu historia al 55-51-66-8929. Vamos a recibir a alguien en la línea. ¿Quién está por ahí? Buenas noches, hola.
2: Buenas, es Jaime Lozán Ramírez Jiménez.
1: ¿Cómo te llamas?
2: Jaime Lozán Ramírez Jiménez.
1: Jaime, escuché bien, ¿verdad?
2: Sí.
1: Perfecto, mi Jaime. Oye, ¿qué edad tienes y de dónde eres, Jaime?
2: Tengo 31 años y soy de Oaxaca.
1: Saludos hasta la banda de Oaxaca. Abrazo grandote, mi Jaime. Oye, carnal, pues te voy a ceder el micrófono. Adelante con tu historia migajera. Te escucho atentamente, venga.
2: Ah, pues mi historia más migajera fue llorar por una chica que tanto quise. Y al final de cuentas, nunca se dio esa relación por cuestiones de amistad, dicen. Pero lo más crucial que fue es que yo le decía que sí la quería y todo, ¿no? Uh-huh. Pero al final de cuentas dice como dice un amigo o una amiga, es mejor tenerla como amiga a tenerla como novia, porque dicen que cuando la tienes como novia, uh-huh, pierde su amistad de por vida, ¿no? Entonces sí es doloroso perder una amiga que la conoces de años, y es mejor la tenerla como amiga que como novia. Y otra historia que les quiero contar.
1: A ver, hermano, espérame, vamos por partes porque te me fuiste muy rápido, y la neta es que lo que estás planteando ahorita con lo que tú me compartes, quiero hacer, uh-huh, un alto porque tienes mucha razón, carnal. A veces, mira, dicen por ahí, y yo estoy de acuerdo en esta frase, que de la amistad sí se puede pasar al amor, pero del amor ya no se puede regresar a la amistad.
2: Ya no.
1: Y creo que muchos nos ha pasado. A mí me ha sucedido, carnal. No tiene mucho, te voy a confesar algo. O sea, de repente ustedes con las cosas que me comparten, yo también me identifico. Y yo hace no mucho intenté tener una relación con una amiga. O sea, alguien que de verdad para mí es muy especial. Y es tan especial que pues uno dice, a ver, si eres tan especial, pues claro que tiene sentido que intentemos algo más allá que solo amistad, ¿no?
2: Sí, pero claro.
1: ¿Qué crees? Pues que así como contigo, pues no funcionó del todo, y obviamente yo sigo queriendo a esta persona y para mí va a ser especial toda la vida, pero sí hay algo raro, o sea, ya regresarte a como estabas antes, ya no se puede, como que ya es extraño, ¿no? O sea, sí vale cheto.
2: Sí, la verdad que sí, porque pues uno la quiere mucho, conoce todo de ella, ¿no?
1: Claro.
2: Conoce tanto como, más que nada, su forma de ser, su forma de pensar, conviven mucho, salen, comen y todo. Le cuentas tus secretos, tus relaciones, todo, ¿no?
1: Claro.
2: Y al final de cuentas, cuando quieres hacer una realidad y una relación con esa persona, pierdes todos los escrúpulos, más que nada, ¿no? ¿Por qué? Porque decir que en esa parte, cuando los pierdes, es porque ya no le estás dando el valor como amiga, como sí, el consejo que te dan, ¿no?
1: Sí.
2: Entonces, lo que les digo a toda la raza es que valoren a su mejor amiga, y que no por un descuido o por querer enamorarla, no se enamoren, porque hay una persona que siempre te va a escuchar y que va a estar a tanto en todo contigo, y que siempre la has estado llevando dentro de ti, para perderla en cuestión de segundos, como que no se vale.
1: Oye, carnal, pero es que lo que tú estás diciendo está bien perro difícil, te voy a decir por qué. Porque incluso hay estudios que demuestran que un hombre no puede ser amigo de una mujer, carnal. O sea, realmente un hombre genuinamente puede ser amigo de una mujer. Yo creo que el 99% de los hombres en algún momento se van a confundir, porque pues el hombre es más de repente primitivo, y si la mujer es amable, lo escucha, lo atiende, es buena onda, el hombre le va a llamar la atención, le va a empezar a resultar atractiva la amiga. Entonces, a veces, pues creo que lo que más tiene que hacer un cuate, como tú dices, pues es, si valoras mucho a la persona, pues le vas a tener que meter muchos pantalones, que aunque te llame la atención y te atraiga, pues digas, no, mejor nos quedamos siendo cuates, ¿no? Porque un hombre, si le da entrada a la chava, sí se mete a la relación, papi.
2: Sí, la verdad que sí. Porque, por ejemplo, hace poco vino mi amiga que vive en México. Uh-huh. y que yo soy de allá, más que nada. Uh-huh. Pero me dice, le digo, oye, es que quiero andar contigo. Pero me dice, es que ya nos conocemos todos, ¿no?
1: Claro.
2: Pero la onda es aquí. Y una vez que cortas con esa persona, dicen, acá se termina todo. Todo lo que hiciste, construiste con ella, se fue. Porque ya valió tanto la amistad como la relación. Entonces sí. hay que respetar a una amiga, y si la tienes, quiérela y dale consejos. No le des pautas, no la humilles, quiérela como es.
1: Sí, no te vayas por otro lado, ¿no? Y se confunden las cosas y después ya no haya retornos. Es un camino sin retorno el animarte a tener una relación con tu amistad.
2: Así es.
1: Mira, y fíjate, es bien curioso porque te voy a decir algo. Cuando eres amigo con derecho, que todavía no le metes tanto sentimiento y emoción, uh-huh. aunque te dejes luego ya de a lo mejor de cuchiplanchar y todo ese rollo, sí te puedes seguir llevando bien con la persona, pero como cuando ya le metes sentimientos y emociones y quieres regresar para atrás, ahí ya no se puede. ¡Qué locura, ¿verdad? Sí. O sea...
2: ¡Qué locura!
1: Eso es una locura de cómo funcionamos los humanos, sí. Carnal. Y hoy me voy a quedar con ese consejo y yo también lo voy a replicar. Carnales, no vayan a desperdiciar una buena amistad nada más por la atracción y por la calentura. Es el consejo que les doy porque su amigo el Chapulín soy. ¿Va que va? Mi rey, muchas gracias por compartir tu vivencia, que nos dejó más preguntas que respuestas. ¿Qué canción le vamos a poner a esta historia migajera donde pues preferiste no entrarle de lleno con tu amistad para salvar la amistad?
2: Pues más que nada, ¿A poco no recuerdas? De Memo Garza.
1: ¡Órale, papi! Ya estás, me parece perfecto, te la ponemos. Mientras tanto, dime cómo se grita en Oaxaca, nene.
2: Y aquí suena la qué buena.

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1: Oye, es una pausa y regreso. Hay más historias migajeras que contar y que compartir, Sally, ¿vale? Así que mientras tanto...

0: llamamos donde quiera que se encuentre. Y también pues le ponemos su rolita para que acompañe esa historia migajera. Pausa y regreso. ¡Qué buena!
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1: Buenas noches, banda, ¿cómo están? Soy el Yaco, arroba yo soy Yaco, soy el chapulín de la Qué Buena. En todo el país, en este instante, sonando las migajeras de la Qué Buena. Me da mucho gusto recibir las llamadas al 55-5166-8929. Vamos a ver quién está en la línea. Buenas noches, hola.
2: Hola.
1: Oye, ¿cómo te llamas? ¿Podemos saber tu nombre o vas como anónima?
2: Anónimo.
1: Perfecto, escuchamos y no juzgamos aquí. Mi amorcito corazón, ¿qué edad tienes y de dónde eres, guapísima?
2: 35 y del Estado de México.
1: Muy bien, 35 del Estado de México, anónima. Bueno, pues te cedo el micrófono, el todo tuyo, el consultorio más grande de México. Adelante con tu historia migajera, mi amor.
2: Pues resulta que fui primero la oficial y después la amante de un chavito que era pues bastantes años menor que yo.
1: ¡Ay, hola!
2: Nosotros.
1: A ver, vamos por partes entonces, porque me la soltaste así de sin agua va, sin un tequilito, o sea, me dejaste de sopletón toda la información. Primero entiendo que entonces tenías una relación con un colágeno, ¿no?
2: Así es.
1: ¿Qué edad tenía él y tú en ese tiempo qué edad tenías?
2: 34 y él 24.
1: Ah, ok, o sea, 10 años menor. ¿Y eran relación formal o eran solamente casi algo? ¿Eran amigos con derecho?
2: Pues, en teoría sí había una relación.
1: Ok, entonces empezaste siendo, como dices, primero lo oficial es con este muchacho de 24. ¿Cuánto tiempo duraron primero de manera formal antes de que se diera todo este merequetengue y cambiaran los roles?
2: Duramos como 6 meses.
1: ¿Y en qué momento te convertiste en la amante? O sea, ¿cómo fue que un día te despertaste y dijiste, ah, caray?
2: Pues terminé con él por diversas situaciones. Uh-huh. Y después me buscó para regresar, pero resulta que él ya salía con otra persona. Y pues yo lo confronté preguntándole quién era y él pues simplemente dijo, no, es que fue una persona con la que salí en el tiempo que no estuvimos juntos, pero pues ya, nada que ver. Y resulta que esta chica, pues tiempo después coincidimos, supe quién era, platicamos, como que ella pues, al principio no creía como que la historia o la versión, pero pues se quedó así como que dudosa, y pues resulta que le aplicó la misma, nada más que ella pues sí la dejó así súper feo por otra chica, y pues ya haciendo cuentas pues anduvo con las dos en un periodo como de 2 meses, que fue el tiempo que regresé con él.
1: Ok, o sea, pero entonces, tú cuando regresaste con él, ¿tú pensabas que eras la oficial?
2: Pues sí.
1: ¿Y este canijo, o sea, le jugaba con las dos a la oficial?
2: Así es.
1: Oye, ¿y cuando tú contactaste a la chava o ella a ti entonces?
2: Pues es que estaba muy cerca de mí, digamos, y un día lo vi pasar y la fue a dejar a su trabajo, y pues ya le pregunté que qué onda. Y pues él solo se hizo obviamente el ofendido y que dudaba yo de él y demás. Uh-huh. Y pues le pregunté a la chica, oye, pues qué onda, te acabo de ver, pues que te acabas de bajar del carro de esta persona y pues quiero saber qué show. Y ella pues me dijo, no, pues es que andamos. Y yo así de, ¿cómo?
1: Oye,
2: entonces, ajá. Pues así pasó.
1: Oye, pero pregunta, nada más, estas son preguntas curiosas. ¿Y esta chava también era mayor que él? O sea, ¿también era, le llevaba años o era de su edad?
2: No, ella le llevaba como un año nada más, 1 o 2 años.
1: O sea que el colágeno salió listillo desde chiquillo y salió canijillo, ¿eh?
2: Sí, y lo más curioso es que pues ella y yo nos hicimos amigas.
1: ¿Cómo crees, neta?
2: Bien. Sí.
1: O sea, compartieron al colágeno y ahora son amigas después de dicha situación.
2: Sí, de hecho esta persona está súper, súper funada por muchas cosas que hizo pues aquí donde vivimos. Uh-huh. Y pues simplemente supimos esa parte, pero ya no formaba parte de nuestra vida, pero pues sí, supimos muchas cosas medio turbias que él hacía.
1: Oye, te pregunto algo a ti a nivel personal, ¿tú recomiendas el tener una relación formal con un chavito 10 años menor? ¿Lo volverías a hacer o crees que eso no tiene nada que ver la edad?
2: Pues yo considero que la edad puede ser sí un factor importante porque pues obviamente los años te dan experiencia, te dan sabiduría, te dan responsabilidad en muchas cosas y aprendizaje, pero no así obviamente personas que no maduran nunca.
1: Híjole, tienes mucha razón. Mira, yo creo que si es mucho más cañón agarrarte a un chavito menor que agarrarte a una chavita menor. O sea, es que se nota más la inmadurez en un hombre cuando lo agarras muy chiquito, ¿estás de acuerdo? O sea...
2: Sí, totalmente, totalmente. Obviamente, digo, a pesar de que él ya tenía una responsabilidad, él ya tenía, pues, un pequeño que mantener, pues no era como muy responsable. Entonces, como que sí, sí, obviamente aprendes la lección de que no es bueno involucrarte con personas, pues, que no tengan esa madurez, independientemente de la edad también.
1: Híjole, no manches, qué historia, mi amor. Ahora sí que el colágeno te terminó dando la vuelta, pero bueno, afortunadamente no pasó a mayores y te diste cuenta a tiempo. Bebé, te mando un beso bien grande. Gracias por por compartir tu historia, migajera. Oye, ¿qué canción quieres escuchar? ¿Qué canción le pondríamos?
2: Supiste hacerme mal, de La Tracalosa.
1: Órale, va, me parece perfecto. Mientras tanto, grítame cómo se dice en el Estado de México.
2: Y aquí suena la que buena.

0: migajeras de la que buena en cadena. Muchísimas gracias, ha sido un placer acompañarlos y que me acompañen en esta noche, de 8 a 10 de la noche, estas dos horas, es de escucharnos, es de escuchar y no juzgar en el consultorio más grande de México, en las migajeras de la que buena. Soy el Yaco, arroba yo soy Yaco, soy el chapulín de
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0: Cuco Sánchez, ¿cómo ven? Oye, años de esa rola, qué barbaridad. Buenas noches, Guadalajara, ¿cómo están? Servidor Panther, Panther Roush. Aquí estamos.
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0: 11:21, vales.
2: La temperatura.
0: 19 grados, oiga, buenas noches.
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1: Once veintisiete.

0: En pleno 4 de septiembre y ya vienen los gritos, ahí vienen ya los festejos, ay, ay, ay. Y aquí en La Qué Buena nos preparamos precisamente hablando de gritos, para que estén abusados. Hay una promoción muy chida.
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0: 11:46 minutos. Bye, bye. Buenas noches.
2: La temperatura.
0: Con gusto, 19 grados. Adiós.
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10: Hola, hola, bienvenidos, bienvenidas, ¿cómo están? Estamos en un episodio más de Ya Oíste. Yo soy Génesis Sainez y hoy tenemos un tema muy peculiar, un tema que puede pasarle a cualquiera, nadie está exento. En la cocina, en el trabajo o incluso en tu casa, en la calle, que son las famosas quemaduras. Y vamos a hablar sobre qué hacer en un momento difícil que está, porque muchos entramos en pánico en ese momento, es como de, ay, se está quemando, está pasando algo, pero no, a esto nos viene a acompañar nuestro querido doctor Oscar Reyes, jefe del servicio de urgencias. ¿Cómo está, doctor?
11: Hola, buenas tardes, bien, gracias aquí, gracias por la invitación.
10: Ay, muchas gracias a usted por acompañarnos. Esto se va a poner bueno, porque estamos en una temporada donde justo puede haber muchas, muchas quemaduras, pero vamos a empezar sobre qué son las quemaduras, doctor.
11: Bueno, las quemaduras prácticamente son lesiones causadas por agentes físicos externos, principalmente sea fuego directo, líquidos calientes. Existe también las quemaduras por corriente eléctrica y en menor medida, pero también existen las quemaduras químicas. Entonces, wow, básicamente son lesiones térmicas, básicamente.
10: ¿Cómo son los tipos de quemaduras, doctor, que le han llegado?
11: Bueno, las quemaduras se clasifican, puede ser por, como ya mencionamos, por el tipo de agente que la ocasiona, que ya mencionamos que puede ser por fuego directo, le llamamos por escaldadura, quiere decir por líquidos calientes, quemadura química y quemadura eléctrica. Esa es una clasificación que es de acuerdo al agente físico que lo ocasiona. Y para nosotros como médicos es muy importante clasificarla de acuerdo a la profundidad o la gravedad de la lesión.
10: Ajá. Okay.
11: Hay varias clasificaciones, conforme van pasando los años, se han creado varias clasificaciones. La más usada o la que está más en boga es la que le divide en primer grado, segundo grado y tercer grado.
10: Oh, sí.
11: Ajá, eso es de acuerdo. A nosotros como personal de la salud nos funciona mucho para determinar la gravedad de la lesión y a la vez de saber la gravedad de la lesión, saber si el paciente requiere ser tratado en un hospital o puede ser tratado en su domicilio. La quemadura de primer grado es la que comúnmente cuando vamos a la playa y nos asoleamos.
10: Lo bronceadito acá.
11: Esa es una quemadura de primer grado. Obviamente, pues como la mayoría de la gente sabe, pues no es necesario ir al hospital para tratar ese tipo.
10: Incluso hay gente que se broncea por gusto, ¿no?
11: Ah, o sea, exactamente. Y es algo irónico, pero las quemaduras de primer grado son dolorosas precisamente porque afectan las capas superficiales de la piel, que se llama epidermis, y es ahí donde están los receptores del dolor.
10: Ya tocamos el de grado 1.
11: Primer grado,
10: ya ven. Nos vamos con el de segundo grado.
11: Okay. Sí, el de segundo grado, ya estamos hablando que ya la quemadura es más profunda. De hecho, la quemadura de segundo grado se divide en superficiales y profundas. Ajá. Okay. El segundo grado ya afecta a capas más profundas de la piel, en este caso la dermis. Y este tipo de quemada es muy importante porque la recomendación es que sí se tenga una atención médica, que ya son más profundas a diferencia de las de primer grado. Uh-huh. ¿Cómo los vamos a identificar? La piel se pone rosa y las famosas ampollas o flictenas. Ajá, ya es una característica de las de segundo grado que ya van a cursar con ampollas. Ajá, entonces... Este tipo de quemaduras, la sugerencia es que sí se vaya a alguna atención médica, a diferencia de las de primer grado.
10: Sí, sí me ha tocado ver, no me ha pasado, pero sí me ha tocado ver que el aceite creo que es lo más común que vemos, que les cae en la piel e inmediatamente como que empieza a salir la ampollita, o sea, obviamente entre el movimiento y todo, de que te arde, me tocó ver que a mi mamá le salió una enorme. Pero no entendía, o sea, yo en mi mente es como, ¿por cómo es que sale o por qué salen las ampollitas? ¿Es como media de protección de la piel o por qué se da?
11: La mayoría de las quemaduras de segundo grado, como bien menciona, está ocasionado por líquidos calientes, ya sea aceite, agua hirviendo, o también por objetos calientes como el clásico, la plancha, la secadora.
10: Yo con mi plancha del peine.
11: Entonces, la ámpula o ampolla, como se le conoce, flictena, no es otra cosa que se sale líquido de la piel y se acumula ahí. De hecho, más adelante vamos a ver que cuando ya las quemaduras son más extensas, algo que daña mucho al paciente es la pérdida de líquido o de volumen, que le llamamos nosotros.
10: Okay.
11: Ajá. Aquí también es importante mencionar, ya cuando entramos a una quemadura de segundo grado, nosotros ya a nivel médico, es muy importante la extensión de la quemadura. ¿Estás de acuerdo que no es lo mismo que te, como bien mencionas, que te quemes una área pequeña de tu mano a que te quemes, por ejemplo, todo el tórax, ¿no? O todo el pecho. Sí.
10: Pero pasemos a la de la quemadura de tercer grado, que... Esa es la última de la escala, sí, por así decirlo.
11: Es la más grave. Por lógica, pues la profundidad es mayor. Aquí es cuando el paciente inclusive ya tiene exposición de hueso, exposición ósea, cuando ya se queman tendones, ya se queman como músculo. Obviamente, pues son pacientes que se exponen a corrientes térmicas o están mucho tiempo expuestos, sobre todo cuando hay fuego directo, ¿no?
10: Claro.
11: Y desafortunadamente muchas de las veces el tratamiento es quirúrgico. Muchas veces inclusive si una extremidad está muy afectada, inclusive puede requerir amputación. Entonces ya es una quemadura pues ya más grave, ¿no?
10: Y hay una pregunta que me gustaría hacerle, porque creo que todos necesitamos saber esas acciones rápidas. Que en dado caso, no sé, estoy en mi casa y veo, o sea, para poder ayudar y también para saber qué hacer yo, ¿no? ¿Qué hacer cuando estás en ese momento que no estás obviamente en el doctor o en lo que llegas? ¿Cómo tratarlo o hacerlo inmediatamente, una quemadura?
11: La principal recomendación es no aplicar ninguna sustancia a la quemadura.
10: Ni la famosa clara de huevo.
11: No, hay veces que le ponen antibiótico en crema, tampoco se sugiere. Clara de huevo, algunas cremas como el tepezcohuite, el aloe. Entonces, la sugerencia es no aplicar nada de eso. Tampoco agua fría. Mucha gente, pues la lógica muchas veces... llegaría a pensar, pues si se quema y está caliente,
10: claro,
11: pues échale agua fría, ¿no? Sin embargo, no. Sí se sugiere, obviamente, que se lave la herida con pura agua, pero que el agua sea tibia o templada.
10: Ok. Uh-huh.
11: Tampoco se recomienda poner hielo.
10: ¿Y, por ejemplo, el agua es en contacto directo o como suavecito?
11: No, directo.
10: Directo, uh-huh. Okay.
11: Ajá, entonces, y después taparla con un apósito antiadherente, o sea, evitar que no sea un apósito que se pegue en la piel, y obviamente pues que esté limpio, ¿no?
10: Claro, principalmente.
11: O sugerencia que esté limpio. Y si la quemadura sí se ve que tenga ampollas o todo sugiere que sea de segundo grado, pues sí se sugiere que vaya a atención médica.
10: Y lo que hoy nos comparte, doctor, es muy, muy importante. porque hay cosas que ni siquiera sabemos, o sea, podemos decir que es muy como de, ay, no me va a pasar, o nada más me quemé tantito, pero lo dejamos a la desidia y son cosas que se pueden complicar. Nos ayudó a desmentir muchos mitos, muchas gracias, y pues, sí, más por el momento, yo le agradezco mucho que nos haya acompañado. Espero que se le haya pasado muy bien.
11: Sí, al contrario, gracias a ustedes.
10: Y pues nada, Estel Lovers, la verdad es que yo estoy muy, muy agradecida. Muchísimas gracias, doctor, por esta compañía, por compartir información tan valiosa. Yo soy Génesis Sainz, fue un gusto tenerlos aquí. Muchísimas gracias, nos vemos en el próximo episodio. Adiós.

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Ya llegó, damas y caballeros. El bonito sabadito. Se fue el viernes, el beviernes. Este es el fin de semana. Cata, acompáñanos de aquí hasta por ahí de las 6 de la mañana. Te vamos a acompañar, tus animales nocturnos. Ahí está mi carnalito Tonini. ¿Qué onda? ¿Todo bien? ¿Todo en orden? Bien, mi caimán. Y mi jefecito, mi querido Oscarito Gonchito González, que nos dice todo listo, todo preparado, mi capibara, para que de aquí hasta las 6 enviemos saludos, tengamos complacencias, tengamos promociones. Le voy a comentar por acá, traemos, como ya te la sabes, en La Qué Buena te llevamos a los conciertos más chidos, así que ahorita te platico todo esto y más. Quédate, sé parte de esta Qué Buena Madrugada.

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1: Esta canción va con mucho cariño y con mucho respeto hasta el cielo para nuestro aventurero Jason Jiménez.
0: Las 12:43.

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0: Que tengas una excelente madrugada de sábado. Acá te saluda y te acompaña Juan Carlos Vital, MX.
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0: La 1:1.

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2: La 1:11.

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2: La 1:14.

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3: Y ahora, los 1160 Boys y
2: la una con 18 minutos.

0: 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La 1:29.
1: Vas, Leoncita.

que me está preguntando que quiere lanzarse a los eventos del Conjunto Primavera, les voy a decir algo. 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
0: Nuestro secreto, Josi Cuen. 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La 1:33.

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1: La 1:38.
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0: Familia, casi ya nos dan las 2 de la mañana. 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
0: Vamos, regresamos. Acá te saluda y te acompaña Juan Carlos Vital, MX.
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0: La 1:59.

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Son 10 para las 3. 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
1: Le quiero mandar un abrazo bien especial a toda la banda de allá de Guanatos, verá, tierra de María Santísima, a través del 97.9 FM en Guadalajara, Jalisco. Suena la que buena. Abrazo para mis carnalitos, el Rafa Maus, el Rino, al Correcaminos, a Karina Angulo. Gracias a toda la banda que nos está acompañando por aquellos lares. Nosotros vamos a enviarle una invitación bien especial para que siga reportándose a través de su WhatsApp. Ahí estamos a sus órdenes, ya sea que esté en Mexicali o en Yucatán, allá en Mérida, tiene razón la gente veracruzana. ¡Jarochos! ¡Abuelita de Batman! También se pueden reportar en el 55-51-668-929.
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1: Estoy a tus órdenes con esta gran actitud de Sabadrink, ¿eh? Búscame, encuéntrame, agrégame, escríbeme. Estoy como Juan Carlos Vital, MX.
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1: 256.

Nata que me está preguntando por el concierto del Nata. Ya ves que qué revuelo hizo antier allá en lo de los premios de la juventud con el Gavito Ballesteros. Le fue bastante bien, pero seguramente le va a ir mejor aquí en la Ciudad de México, porque se va a presentar nada más y nada menos que en el Estadio GNP. 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
1: Esta noche no.

0: Fíjate que ahorita estaba fuera del aire. Le mando un abrazo bien especial a don Rubén, a toda la familia López Velarde. Gracias que nos están acompañando allá en lo que es Tizayuca, la salida a Pachuca. Gracias que nos están sintonizando en este momento. Y me decían, oye Charlie, ¿tienes boletos para la leyenda esos de Invítame a Pecar? Ese dueto que hicieron con Paquita les quedó machín, matón, perrón. Sí, la leyenda se va a presentar aquí en la Ciudad de México. Van a estar en el Lunario el día 23, es miércoles. Y sí, ya tiene Rubencito. Ahora sí que el registro ya él se inscribió. Tú también puedes participar en la Feria del Boleto a través de tu WhatsApp. Recuerda, puedes activarlo ahora mismo. 55-51-668-929. Un abrazo bien especial por acá también para Quique, para toda la familia de la Milla. Anda ruleteando, ¿verdad? A toda la familia de la Milla allá en lo que es Bosques, gracias a la banda de Catepec de Morelos. Nosotros te estamos acompañando en esta qué buena madrugada.
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0: ¿Sabes? También aquí le quiero mandar un abrazo bien especial a todos los comerciantes que ya están en el jale allá en la central de abastos. Que les sea leve. Esto es qué buena madrugada.
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0: 358.

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Le quiero mandar un abrazo bien especial a toda la banda que nos está acompañando allá en la GAM, la gloriosa Gustavo Amadero en Cuautepec, tanto en Barrio Alto como Barrio Bajo, que nos están acompañando y que nos están preguntando por los accesos para estar con la banda Cuisillos. Atención, tenemos pases dobles. Si los quieres ganar, debes de participar en la Feria del Boleto. En este momento activa nuestro WhatsApp 55 51 668 92 9 de la que buena.

0: y caballeros, ya nos dieron las 5 de la mañana. Nos vamos a quedar con una hora de puras buenas, pero le voy a dejar un chistecito y se lo agradezco bien especial a toda la familia Farfán Salgado que nos están acompañando. Gracias a toda la banda de Río Hondo, Naucalpan, que nos están dejando chiste, especialmente al buen Chuy, ¿verdad? Anda en su combi, anda del tingo al tango. Ahora sí que Dios te acompañe, carnal, sea tu copiloto y todo el día estés escuchándola. Qué buena, y gracias por el chiste. Don Chuy no lo comparte y yo se lo paso a usted para que le ponga a su rostro una sonrisa de oreja a oreja, ¿sale? Lo quiero contento, con energía y buena vibra. Lo quiero sonriéndole a la vida para que la vida también le sonría. Mira el chiste está padrísimo. Dice así: compa, ¿tú sabes qué le dice una pared a otra pared?
1: No sé, compa, ¿qué le dice una pared a otra pared?
0: Nos vemos en la esquina. Oye, pero es con tono de Río Hondo, ¿verdad? Es, nos vamos en la esquina. Gracias, Michu, y nosotros vamos, regresamos. Acá te saluda, te acompaña Juan Carlos Vidal MX.
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0: Esta Qué Buena madrugada.
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0: Son las 5.
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0: 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Las 5 con 18.
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1: Ya son las 5:26.

amigos, damas y caballeros, quédese a continuación. Vamos a tener, pues ya sabe, más de la qué buena. Nosotros en esta qué buena madrugada te decimos gracias a nombre de Oscarito el Ganchito González, jefe, gracias. A nombre de Tonini, Oscarín, Caimán, gracias. Ya, that's all. Finish, perfecto. Llegan y se quedan con ustedes los hijos de la mañana. Va a estar por acá el Gallito, va a estar el Mamuchín, va a estar mi carnalito y maestro Adrián el Mamut Padilla en esto que es el show que va para arriba. Nosotros regresamos ya mañana domingo por ahí de la 1 de la mañana, ¿vale? Usted sea inmensamente feliz y no se me eche para atrás ni para agarrar vuelo. Yo soy Fuiseré Juan Caro Vital MX, tu cuate el jitomate, el capibara. ¡Qué buena!

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0: 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Tus mañanas con el gallo, el cocodrilo y el mamut. ¡Comenzamos! Esto es Parriba. Buenos días.
2: Amigos, ¿cómo están? Ya arrancamos. Buenos días. Iniciando semana deliciosa en este show que va para arriba. Me emociona mucho presentarles a gente muy importante en esta mañana. Por supuesto, desde Guanatos. Un hombre carismático, de alto, ¿cómo decirlo? De alto linaje, de tremendas sensaciones y sobre todo de gran corazón. Recibimos desde Guadalajara, Jalisco, al amo y señor de la radio, Adrián, el Mamut Padilla.
3: Muchas gracias, mi querido cocodrilo. Buenos días a toda la cadena internacional de la Qué Buena. Aquí estamos completamente listos para llevarles entretenimiento, dedicadas, reflexiones, buena vibra a través de las ondas hercianas. Comunícate 55 51 66 8 92 9. Estamos listos para hacerte tu dedicada.
2: Efectivamente, mi querido Mamuchín. Y por supuesto, pues platícale a la banda el día de hoy. Qué tan bueno se pone el ambiente, chiquillo.
3: Pues mira, recordándole a toda la banda que tenemos dedicadas. Tenemos obviamente la oportunidad de que te comuniques con nosotros y de que estés en contacto con el cocodrilo, con el gollito y con el mamut. Desde Tacubayita la Bella llega altamente calificado para toda clase de índoles y anexas, un hombre con un sentimiento enorme, unos músculos increíbles, cada vez más marcados, porque él sí se la tomó en serio en la recuperación de su organismo. Él es Alejandro Guzmán, el cocodrilo.
2: Muchas gracias, bandera de México. Y nada más recordarles, dinos la rola que te da para arriba. 5551-668929 5551-668929. Y para muestra este botón, grábate o márcanos ahora mismo.
3: Bueno, bueno.
4: De la mañana, ¿me pueden poner la rola que me da para arriba? Polvo Rosita de Lenin. Gracias, excelente viernes, saludos.
2: Arre, Lulú. Ahí está, esto es de Lenin. Recuerda, para pedir tu rola, 5551-668929 es el WhatsApp para que te grabes y es el número en cabina para que nos marques.
3: La 6:6, aquí suena.
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1: Oigan, Alfredo Adame anda dando de qué hablar, y es que ya le preguntaron que qué opinaba respecto a que ya iba a salir la granja VIP, y pues ahorita prácticamente está la casa de los famosos, y pues resulta y resalta que esta
2: es la información.
1: Pues Alfredo Adame ya dijo, ya sabes que se con sus patadas de bicicleta y con sus 5 cinturones y no sé cuántas medallas y la última pelea que le ganó a Carlos Trejo, bueno, dice, pues resulta que ya empezó a calentar estas competencias, ya que a su estilo, ya sabes que es medio grotesco a la hora de hablar, pues dijo que prácticamente la granja VIP le va a dar en la torre a la casa de los famosos y que le cae gordo el Aldo Rendón. Él dijo que prácticamente le van a dar en la torre con el rating. Mira, vamos a escuchar lo que dijo.
2: A ver qué dijo el Aldami, sí.
1: Ahí te va.
3: Y viene la granja precisamente a hacerle competencia a la casa de los famosos.
4: No, los va a destrozar. La casa de los famosos es una porquería, es un fracaso total y absoluto. O sea, yo estoy apoyando a Marianita Ochoa, ¿se acuerdan? Sí, claro. Vino conmigo a la fiesta de Poncho Nigris, sí. Y a Jair, exactamente, claro. A ellos dos. Al que no estoy apoyando es a la marrana botóxica ese del Aldo, que dice que es stylist y diseñador y todo, que por cierto, claro, se viste en una boutique que se llama Me Cago en la Elegancia. Gordo, feo, naco, apestoso, hediondo, y todo lo malo que puede, claro, tener. Habla como si fuera del Pedregal, como si fuera de Las Lomas. Y tú eres un naco, hombre.
2: Creo que no se llevan muy bien.
1: Don Alfredo Adame, ya sabes cómo es, ¿no? Creo que me gustaría en algún momento conocerlo, pero se ve que es fuerte son.
2: Su estilo. O sea, a ver, la verdad es que nadie espera nada diferente de Don Alfredo. Al final de cuentas, digo, tiene inclusive una página en internet en donde puedes pedirle una mentada en lugar de un saludo y te lo cobra. O sea, está bien, pero sí creo que de repente excede el comentario. Y aquí no voy a decir que no, que habla fresa, sí. Que a pesar de ser styling no se viste tan agradablemente, sí. Que se ha puesto un poco pesado el asunto en la casa, también. Pero el Aldo tiene lo suyo, hay que ser sincero.
1: ¿Será que Adame quiere generar polémica solamente? ¿O verdaderamente, pues, nosotros estamos exagerando y sí, tal vez la granja le va a partir el queso a la casa?
2: Ya veremos qué se viene, descubriremos la verdad.
1: Y todo esto sucedió
2: en un día como hoy.
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1: Corazón Mamuchín.
5: En este momento ya son las 6 de la mañana con 15 minutos.
1: Vamos para arriba.
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1: La frase del día también me la dijo mi abuelito. Un día me dijo: mijo, hay palos que ya no agarran el barniz. No pierdas el tiempo embarrándoles esmalte. Mijo, hay palos que ya no van a agarrar el barniz. No pierdas el tiempo embarrándoles esmalte. Señor.
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2: Son las 6:18.
1: Únicamente 42 minutos para que sean las 7 de la mañana. Vámonos para arriba.
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0: vamos con la rola que te da para arriba. Pídela por nota de audio y te complacemos al volver.
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3: Wow. Son las 6 de la mañana con 21 minutos. 6:21.
1: La temperatura.
0: Estamos a la mínima, 13 grados centígrados. La probabilidad de lluvia el día de hoy es del 55%.
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2: Aló, aló, muy buenos días.
3: Buenos días, te voy a pedir una canción que es la de Llegué borracho, ebrio de amor.
2: La.
4: No hay ebria la que nos habla.
3: Estado de México, Catepec.
4: Espérale.
3: Un saludito a mi papá y a mi mamá.
5: 6:30.
4: Se oye bien contenta.
2: Un abrazo, mi amor. 6:30, que no se le haga tarde. Esto es para arriba.
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1: Son las 6:33 en México.
2: 6:33. Pide tu dedicada. ¿A qué número, mi gallo?
1: 55-51-668-929 es la multilínea para que te reportes con nosotros.

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1: Las dedicadas se piden al 5551-668-929. Armida, buenos días.
2: Hola, buenos días.
3: Hola, Armida.
4: ¿Está dormida o está despierta?
2: Hola,
3: ¿cómo está mi corazón?
1: Ya se despertó.
2: Muy bien, ¿ustedes?
3: Bien, gracias, buenos días.
1: Oye, la dedicada es para abril, ¿verdad?
4: No, pues, mejor para septiembre.
3: Oh, ya pasó su cumpleaños, pero es buen tiempo.
1: Oye, ya viene el mes de los temblores, ¿eh? Se va a poner bueno. Ay, abril, buenos días.
2: Buenos días.
1: Hola, Abril, bienvenida a La Qué Buena. Te saluda el gallo, aquí a mi derecha está el mamut Padilla.
4: ¿Qué ha habido? Buenos días, Abril.
1: A mi izquierda, el cocodrilo Guzmán.
3: Hola, Abrilita, ¿cómo estás?
2: Bien.
3: Ay, como siempre, con ese ánimo en tu voz, qué bárbara.
1: Qué bonito. Y ahora sí, mi amor, aquí está Armida, que quiere hacerte una dedicada. ¿Se puede o le decimos que mañana?
2: Sí.
1: ¿Sí le decimos que mañana? Sí, que mañana, Armida. Bye, bye. Escucha con atención porque esta dedicada
3: es para ti.
1: Para ti.
3: Adelaida.
2: Pues, hija, quiero decirte que espero que este mes haya sido estupendo para ti, que hayas tenido un buen cumpleaños, que te hayas pasado muy bien tus vacaciones, que este inicio de clases sea lo mejor. Hay que echarle cabeza. Sé que eres una niña muy inteligente y que tú puedes con todo y con eso y más. Muchas gracias, te amo mucho. Que no se te olvide.
4: ¡Guau! ¡Qué bonito!
1: Mi amor. ¿A qué año regresas a la escuela, mi vida?
3: Al 2026, porque es el de ahorita.
1: Claro.
2: No, voy a pasar a quinto de prepa.
1: A quinto de prepa, no manches, no hay quinto malo.
3: Sí, como no, tenía un primo que...
1: Ay, sí.
3: No, olvídalo.
4: Felicidades a todos los de la República Mexicana que ya se les acabaron sus vacaciones y que van a retomar sus clases. Muchas felicidades.
1: 24 millones de estudiantes.
3: No, manches, son bien poquitos.
4: Entre ellos, mi hija Valeria de la Luz, que le mando un abrazo porque hoy empieza sus clases para maestra en la normal superior.
1: Ah, sí, saludos. Pues entre ellos también mi hijo Andrés del Agua, ¿cómo ves?
3: Ah, sí, pues entonces mi hijo Yalej de ¿qué hay? Recibo,
1: del gas. Ándale, del gas. Pero bueno, ahora sí. ¿Qué canción se van a dedicar, guapas?
2: Paloma Negra.
1: ¿Paloma Negra?
2: Sí.
1: Órale, pues, mi amor. ¿Va con hielos?
4: Ay, sí. Por tu cuenta.
1: Aquí te la dejamos.
4: Parranda.
1: Y antes.
3: Bien escarchada de arriba.
1: Una última pregunta.
4: ¿Ustedes? ¿Y nosotros vamos?
2: Para arriba.
1: Qué bonito.
3: Felicidades.
1: Feliz regreso a clases.
3: Ay, Armi, un beso.
2: Bye, Coquito. Bye, chicos.
3: Escuincla, te quiero mucho. Bye, un beso.
2: Bye.
4: ¡Felicidades! ¡Vámonos!
1: Son las 6 de la mañana, 39 minutos.
3: Abril, me cae bien, pero es bien seria.
1: Órale.
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1: Son las 6:41 AM.
2: 19 minutos para que sean las 7 de la mañana. Pide tu dedicada. 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
1: Aló, aló, buenos días. Estoy buscando una personita muy especial, una persona muy cariñosa de nombre Mauricio. Hola, Mau.
2: Hola.
3: ¿Te gusta, Mauricio?
1: ¿Dónde andas, Mau? ¿Por qué no me contestas?
4: ¿Dónde andas, Mauricio, hombre? Chihuahua.
2: Aquí despertando.
1: ¿De dónde nos llamas, Mau?
2: De aquí, de Minneapolis, Minnesota.
1: Ahora sí que nos llama Mau. Qué bueno, mi Mau, bienvenido. Oye, cuéntamelo todo, ¿dedicado es para quién?
2: Oh, para mi amiga Carla, que fue su cumpleaños el sábado, pero no, desafortunadamente no entró mi llamada el día sábado.
1: No me digas eso, hermano. Oye, ¿tú de dónde eres originalmente?
2: De la Ciudad de México, de Iztapalapa.
1: ¿Y cuánto tiempo llevas allá en el gabacho?
2: 6 años.
1: Ah, ya un rato, carnal. Con razón, escuché muy natural el oh. Me encantó. Ok, entonces vamos a buscarla, ¿no? Se llama Carla. Hola, Carla.
3: ¿Quieres a Carla?
1: La pregunta es esa, Mau. ¿Tú quieres a Carla? Carla, ¿estás por aquí?
3: Carlita.
1: Hola, Carla. Buenos días. Hablamos desde la Ciudad de México de un show que se llama Pa' Arriba. Original de La Qué Buena. ¿Cómo estás, muñeca?
5: Bien, bien, gracias.
1: Oye, te presento rápidamente toda la banda desde acá. Luis Martínez, el gallo.
3: Hola, Carlita.
1: Adrián, el mamut Padilla.
6: Hola, Carlita.
1: Yo soy Alejandro Guzmán, el cocodrilo, y nos contaron que apenas recientemente, o sea, es el sábado pasado, fue tu cumpleaños, ¿es cierto?
5: Exacto.
1: Nena, pues entonces déjanos desearte de parte de todos los que entramos en La Qué Buena muchísimas, pero bien hartísimas
7: ¡felicidades!
1: ¡Ajá, ya!
3: ¡De tu mero barrio!

0: Carlón. ¿Verdad, Mau?
1: No.
0: Tú dijiste, yo quiero mucho a Carla, ¿sí o no?
2: No, Mau, Miki.
0: O lo que es lo mismo, Mau, ¿quieres a Carla?
3: Tú traes no? Enzo su corazón.
0: Papi, aquí está Carla. Carla, escucha con atención. Es Mauricio y está dedicada.
2: Es para ti.
0: Adelante, bandera.
2: Para ti, para ti.
0: Para ti, para ti.
2: Para mí, para mí.
4: Hola, buenos días.
5: Buenos días.
4: Este era el otro que faltaba, que quería regalar, pero como siempre, ya sabes, felicidades. Que ojalá hayas pasado muy bien y sabes que quiero que.
5: Muchísimas gracias, Mao.
0: ¿Cuánto tiempo llevan siendo pareja, muchachos?
2: Padilla y yo llevamos apenas 3 meses.
0: No, yo digo Mau y Carla.
3: Bueno, okay. Poco más.
4: No, es mi amiga solamente.
0: ¿Y por qué, carnal, si se ven tan enamorados los dos? Okay. A ver, Carla, ¿qué te impide acercarte al Mau como Dios manda?
2: Su esposo.
0: No, yo no tiene esposo. ¿Verdad que no tienes esposo, mi amor?
3: Ah, caray.
0: ¿Cómo?
5: Maybe.
0: O sea, ¿sí hay esposo de tu parte, Carla?
5: No, no hay esposo, pero no hablo del tema.
2: Ay, mi amor, no se te entiende nada, mi hija. No, espera, hombre.
0: A ver, no hay esposo, ¿pero qué?
5: No hablo del tema.
0: Habla. No quiere que nada más habla de su disco, que no habla de su vida privada.
2: Claro. Solamente okay. Su sencillo y el estreno de su película.
0: ¿Y tú, Mauricio, tienes esposa?
4: No, soy soltero.
0: ¿Y luego entonces qué detiene este asunto?
2: Que ella no quiere hablar de eso.
0: No, yo pero no estoy hablando con ella, estoy hablando con Mau.
2: Ah, ok.
0: Ella ya me bateó por grosera, pero Mau sí está educado.
2: Claro.
0: A ver, Mau, ¿por qué no?
4: Apenas andamos en eso, no andamos resolviendo ese tema.
0: ¿Cuánto tiempo llevan juntos?
4: Conociéndonos.
0: ¿Cómo cuánto?
4: Un mes.
0: Ah, un mesecito. No, ya se tardó, mijo. No, pues también de informarte, mi rey, que no le gustas. Una mujer cuando le gusta un vato, mira, hasta prisa trae porque las cosquillas son intensas, mi rey.
5: ¡Wow!
3: ¡Claro!
0: Y luego imagínate, o sea,
3: ayer yo no digo que no.
0: Mira, Carla, yo respeto mucho, mi corazón, yo estoy muy de acuerdo contigo en que tengas mesura porque está feo también, pues claro. Esa fuerza, ¿no? También uno tiene que sentir bonito mínimo cuando ve al pecho decir, ay, qué agasajo. Pero carnal, en este caso yo te diría, inténtale unos 15 días más. Si ves que no, ya la exige, carnal, porque la verdad es que estás perdiendo el tiempo, dando regalitos, haciendo dedicadas, haciendo cosas que normalmente no harías por ninguna otra mujer y ella no lo valora, mi rey. Tómalo en cuenta.
4: ¿Será?
0: Tú eres un dios, carnal. Eres un bello. Eres un detallista. ¿Y ella qué dice? No habla del tema. ¿Cómo te sientes con eso, Carla? ¿Eres feliz? ¿Eres feliz lastimando a mi amigo?
6: Son una bola de cobardes.
2: ¿Qué opinas, bien, Carlita?
3: Lo está disfrutando.
0: ¿Tú qué opinas, Carla? Cuéntanoslo todo.
5: Yo les cuento.
0: ¿Ya ves? ¿Qué te dije, Carla?
2: Por eso, o sea, pero ¿qué le quieres decir aquí a mi compadre, ajá, que te hizo tu dedicada? Pues?
0: Por este momento.
5: No, muchísimas gracias, es verdad que lo aprecio y creo que solo nos hemos visto 2 veces.
0: Ajá. Y en esas dos veces. Y en esas dos veces. Y en esas dos veces.
2: ¡Déjala hablar, Omar! No,
0: es que hice falta por conocernos, pero a ver, yo pregunto, en esas dos veces, en esas dos veces, en esas dos veces, Carla, ¿no has sentido nada?
5: Estamos conociendo.
2: Que se están conociendo apenas.
0: No, pues perdóname, yo me tardé como 25 veces en probar milanesas, claro, para saber que me gustaban. No, pues imagínate.
2: Pues sí, para, tú probaste milanesas, acá está codígado.
0: Pobre Mauricio, ¿sabes?
2: No manches.
0: Pero quién sabe, dicen que el hígado sabe a puro fierro.
2: A soplas. ¿Y qué canción se van a dedicar, guapos?
4: Oye.
0: ¿Qué pasa, Mau?
3: Ay, ay, ay,
4: quería pedirte de favor si le podía decir el poema que le mandé al mamut, por favor.
0: ¡Clarín! No, si el gallo le presenta chido el...
2: Señoras y señores, niños y niñas, abuelitos y abuelitas, con ustedes el Guanaturgo de Guanatos con este poema titulado Es callada, es tímida, inocente y tiene la mirada. ¡Adelante!
3: Es callada, tímida, inocente y tiene la mirada. Mamuchín, hazlo rápido. Felicidades. Dios te bendiga. Bye.
0: Oye. A veces rimas un poquito más. Felicidades, chavos. Mau, es que ánimo.
3: Carreteando me inspiro.
2: Carla, sí, nos avientan la rola, el baby mix.
0: No nos sueltes. Sean felices en cuanto puedan. No le hagan tanto al cuento. Si se gustan, pues de una vez.
2: Las 6:51 y una última pregunta.
3: Ustedes.
2: Y nosotros vamos.
4: Los hijos de la mañana.

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2: Mamuchino, ¿cómo pido la rola que me da para arriba?
3: Al 5551-668-929 en una nota de voz y mandas tus saludos al aire aquí en...
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2: Las 6:54 en México.
1: La temperatura.
0: 14 grados centígrados.
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2: Hola, hola, La Qué Buena, buenos días.
3: ¡Aló!
4: Hola, buenos días. La canción que me da pa' arriba es la de Sergio Vega, Millonario de Amor. Saludos.
3: ¡Órale,
5: ay, ya, ya! ¡Ay, qué buena rola!
4: Especialmente para la colonia La Esperanza. Saludos, buen día.
2: Un abrazo.
5: Saludos, buen día. Son las 7:01.
2: A toda la gente de La Esperanza, la Lecaros.
5: Uy, cómo no.

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1: Son las 7:04.
0: 7:04. 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
1: Y resulta que no dejaron ir a la novia de Luis Chaparro a recibirlo en esta prácticamente gala
2: no
1: de anoche.
2: Digas, ¿por qué?
1: Y todo esto, pues prácticamente fue porque la producción no quiso, que porque ahora le tocaba a los amigos. En fin, esta es
2: la información.
1: Resulta que el sexto eliminado de la Casa de los Famosos, Luis Chaparro, llegó a la gala tras abandonar la casa. Sin embargo, su novia quería ser presente para recibirlo, pero que no la dejaron. Es que nomás le dijeron que no, que ahora le tocaba a los compas, que ahora no era de novias. Ahora sí que casi le dijeron, al fin tú eres la novia, ni siquiera están casados.
2: Ni la vas a extrañar.
1: Vamos a escuchar lo que dijo la señorita.
3: Ay, mi amor.
1: Ahí está viendo el programa.
3: Te juro, mi amor.
2: Estaba muy emocionada.
3: Qué mala onda. No me dejaron estar ahí para recibirte, mi amor. Y esto se me hace una gatada. No lo voy a negar. Y siento que influyó mucho quienes fueron, pero lo hiciste cabrón, mi amor. Estoy muy orgullosa de ti.
4: ¿Qué dice tu corazón en este momento?
1: Pues ya prácticamente.
2: Siento feo por ella, ¿eh?
1: Sí, se siente gacho. Se siente gacho.
2: Que sí lo quiere.
1: Oye, corrijo nada más, es el quinto eliminado de la Casa de los Famosos, pero bueno, pues lamentablemente no la dejaron ir a recibir a Luis Chaparro, que mucha gente opina en los comentarios que pues prácticamente la que tenía que salir era Gema,
2: sí,
1: no él.
2: Sí, fíjate que se sumó mucho ese comentario, ¿no? Gema tenía que haber salido.
1: Sí, que prácticamente que los votos no eran para él, que si lo sacó la producción, que si él todavía no... Ahora sí que a él no le tocaba, carnal.
2: Pero entendamos algo, ¿eh? O sea... 693,000 seguidores en Instagram de este Luis.
1: Ah.
2: 691,000 seguidores en Instagram para Gema.
1: Ajá.
2: Pero, por ejemplo, en TikTok, creo que 680,000 para Gema, 8.1 millones de Luis. O sea, independientemente de que el fandom hubiera votado un 10%, debió haber ganado.
1: Ahora dice aquí, esto fue un fraude, hermosa. Pero aquí la pregunta es, ¿por qué se graba? ¿Ella ya sabía que iba a salir él o cómo es que no la dejaron ir a recibirlo?
2: No, mira, se graba porque justamente dice, si de repente mi viejo sale y sale y no me encuentra, ¿qué va a pensar que no fui?
1: Claro.
2: Mejor me grabo y que tenga él la reacción en vivo de mi testimonio y que yo diga, claro. Oye, no me dejaron pasar.
5: Creo que haya nada chueco ahí.
2: No, yo también. Yo creo que precautoriamente la chava, para demostrar su reacción en vivo y en directo, se grabó solita. Pero sí, la neta es que desde mi perspectiva, ya es momento de empezar a minar esas llenas.
5: Yo ya tengo un video grabado de 3 horas para cuando me muera.
1: Ahora.
5: Y ahí aparecen ustedes también.
2: ¿De 3 horas, Adrián?
5: Sí, de consejos para la vida y de recetas.
2: ¿No le podrías bajar tantito? Yo quiero ir al velorio, pero no manches, es que es mucho tiempo.
5: Está bien. Lo voy a reducir a 14 minutos.
1: Bueno, y todo esto sucedió
6: en un día como hoy.
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1: Son
2: las 7:11, muchachos.
5: 7:11, muchachos. Vamos para arriba con el gallito, el cocodrilo y el mamucho.
1: Hay tráfico del regreso a clases. Mida sus tiempos.
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1: El buen cazador nunca apunta la escopeta. Deja que la liebre se acerque y se dé sola. Así decía mi abuelito. El buen cazador nunca apunta la escopeta. Deja que la liebre se acerque y se mate sola.
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2: Son las 7 de la mañana, 15 minutos.
1: Únicamente 45 minutos para que sean las 8 de la mañana. 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

0: haciendo con la rola que te da para arriba, solamente grábate en una nota de audio o comunícate con nosotros, 5551-668-929. Hola, hola.
1: Aquí suena la que buena 92.9.
2: Eso.
1: Que la mañana es parte de Beto Naucalpan. Que tengan un bonito inicio de semana. Que Dios les bendiga siempre. La rola que me da para arriba es la de Si no la tengo. Gracias.
3: Se la ponemos con cariño y esta es para ti, mija.
4: La 7 con 18.
0: 7:19 ya.
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0: Tiempo de hacer una pausa. Regresamos, quédate con nosotros. Somos Adrián Padilla, el Mamut, el Cocodrilo Guzmán y su amigo el Gallo. Hacemos pausa y volvemos.
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2: Si quieres dedicada o comunicarte con nosotros o decirnos qué rola te da pa' arriba, márcanos 5551-668-929 o grábate por WhatsApp, mismo número.
3: Las 7:23.
1: La temperatura
0: 14 grados centígrados, la máxima será de 25, la probabilidad de lluvia del 55%.
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15: ¿Qué pasó?
14: No, pues el vato se peló charca guama, güey, pues es lo que más le gusta hacer. ¡Allá me voy, hombre! ¡Ya me voy!
15: De mí no vas a estar hablando,
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13: Hola, hola, La Que Buena, buenos días.
14: Sí, hello.
15: Hola, mañana. Me pueden poner la rola acá para arriba. Perdóname de cuicillo. Saludos.
16: Te la ponemos inmediatamente.
13: Va, aquí te la dejamos. Son
6: las 7:30.

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1: Hoy presentamos Haz lo que tengas que hacer, pero por favor no te quejes. Cada vez que te quejas te debilitas, cada excusa que fabricas entierra tu grandeza. Cada mañana empiezo es un crimen contra tu destino. ¿Crees que la vida es injusta? Claro que lo es, ¿y qué? No está diseñada para consentirte, está hecha para que te esfuerces. El dolor no vino a destruirte, vino a entrenarte. Pero tú prefieres esconderte, te justificas, te vendes barato por comodidad. No es que seas débil, solo estás distraído. Creíste que la batalla era un castigo, pero es el gimnasio de tu alma. La vida te está gritando, levántate o quédate atrás. Y muchas veces tú decides quedarte quieto, mientras tu fuego interior se está apagando en silencio. ¿Quieres respeto? ¡Gánatelo! ¿Quieres libertad? ¡Paga el precio! ¿Quieres un legado? ¡Esfuérzate hasta los límites! Porque lo que no te mata, solo te hace más fuerte, te hace más capaz, te hace ser imprescindible. Las batallas no vinieron a romperte, vinieron a recordarte quién realmente eres. Así que hoy es un buen día para empezar, no mañana, no el próximo lunes. El día indicado es hoy. Vuélvete loco, loco por triunfar, pero principalmente, vuélvete loco por ti mismo.

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1: ¡Uy! ¿Qué es eso?
2: Parece una gallinota.
3: ¿Ya regresamos a la escuela?
2: Ya estamos de regreso a clases.
3: ¿Qué? ¿Quería regresar?
2: Que se vayan reportando los chavitos, suerte, para ganarse un dinerito al 5551-668-929.
3: A mí déjenme dormir otro ratito, por favor.
2: ¡Para arriba!
3: La 741.

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1: ¡Y sigue, y sigue, Magui!
2: Y ahora sí vamos a regalar billetito para uno de los niños que ya van para la escuela. Hoy que regresamos a clase, Chumpollo.
1: Oye, le quiero mandar un saludito muy especial para Moshe, que ya va camino a la escuela. Lo está llevando Costel ahorita en camino.
2: ¡Hola, Moshe! ¡Felicidades!
1: Oye, un saludito para Costel, que Dios lo bendiga siempre.
2: ¡Hola, Costel! ¡Felicidades!
1: ¡En mi pancita, revolote!
2: ¡Hola, revoloteante! ¡Felicidades!
1: Por cierto, van a estar ahí en la Arena Ciudad de México en octubre.
2: ¡Felicidades para la Grimita por sus tantísimos años!
1: Le mandamos un abrazote a ver cuándo nos vienen a visitar. ¡Vámonos con los chavitos de esta mañana!
2: Hola, buenos días. ¿Quién habla?
3: Hola, buenos días. Me llamo Giselle.
2: Hola, Giselle. ¿En qué año vas?
3: En quinto.
2: ¿Y de dónde nos llamas?
3: Desde Álvaro Obregón.
2: ¡Uy, felicidades! ¿Quieres ganar dinero para lunch?
3: Sí.
2: Por tus primeros 50 pesos te paso un pollo.
1: Ahí te va. Por tus primeros 50 pesos, dime, por favor.
2: Por favor.
3: Por favor.
1: Dime cuánto es 5 por 5.
3: 25.
1: ¡Ah, sí!
2: ¡Estupendo, Giselle! ¿Vas por 100 o ahí te quedas?
3: Voy por 100.
2: Por 100 pesos. Va a ser muy fácil la pregunta. ¿Lista?
3: Sí.
2: Uno de los grandes emperadores aztecas es muy conocido porque su penacho está en el Museo de Historia Natural de México. Es el penacho de...
0: 5. 4.
3: Pontezuma.
0: 3. 2.
3: Montezuma.
0: 1.
3: Montezuma.
2: ¡Estupendo! ¡El último segundo, Montezuma! ¡Muy bien! Me lleva 100 pesos. ¿Vas por 150 o ahí te quedas?
1: ¡Montezuma!
3: ¡Montezuma!
1: ¡Montezuma!
2: ¡Chacachá!
1: ¡Por 150, dime, por favor!
2: ¡Por favor!
3: ¡Por favor!
1: ¡Dime cuánto es 7 por 7!
3: 49.
1: ¡Oye, es bien inteligente!
2: ¡Rápido! ¿Qué sacó? Llevas 150, Giselle.
1: Sacó 10 en matemáticas. Muy bien.
2: ¡Viva! ¿Vas por 200 o ahí te quedas?
3: Voy por 200.
2: Por 200 pesos, dime cómo se llama el elemento del juego de geometría que nos dicen los ángulos.
1: El L.
0: 5.
3: ¿La regla?
2: No.
0: 3.
3: ¿El transportador?
2: ¡Sí, muy bien! ¡Llevas 200 pesos! ¿Vas por 250 o ahí te quedas?
3: Voy por 250.
2: Por 250 te paso Chumpollo.
1: Por 250, dime, por favor.
2: Por favor.
3: Por favor.
1: Dime. En esta ocasión te la voy a poner más difícil, ¿ok? ¿Cuánto es 9 por 3?
3: 27.
2: Si se la sabe toda, Chumpollo.
1: Ella es de las buenas, ¿eh? Para las matemáticas, no, hombre, anda con todo.
2: Trae la pila bien puesta, ya llevas 250. ¿Vas por nuestro premio mayor que es 300 o ya te retiras?
3: El premio mayor, 300.
2: ¡El premio mayor!
1: ¡Premio mayor!
2: Va, por 300 pesos. Eran tres barcos los que llevaba Colón para descubrir América. El primero era la niña, el segundo era la pinta y el tercero...
3: La Santa María.
2: ¡Sí, muy bien! ¡Ya se ganó 300 pesos, Chumpollo! ¡Felicidades!
1: ¡Te llevas 300 pesos para tu lunch! ¡No nos cuelgues! ¡Aguántanos aquí en la línea! ¿Le quieres mandar saluditos a alguien, a tus amigos, compañeros?
3: Sí, le quiero mandar saludos a mi familia, a mis amigos y a mi maestra.
1: A su madre.
3: Y a todos de la Luis R. Alarcón.
1: ¡Órale!
2: La escuela Luis R. con Rita, felicidades.
1: Pero que se cuide, que se cuide, pero que se cuide, que se cuide. Te mandamos un abrazote y aquí suena.
2: Oye, Giselle.
3: ¿Dónde?
2: ¿Cuál es tu canción favorita para chavitos?
3: La de La Señora de los Faroles.
2: ¿La Señora de los Faroles? ¿Y tú esta cosa?
1: Es un corrido. No es cierto, no sé.
2: ¿Como el Señor de las Moscas?
1: Aquí la dejamos y aquí suena.
3: La qué buena.
2: La 7:48, no. Esta es la escuelita y el patio de recreos.
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1: Yo. Para el rap, hoy que nos digan qué desayunaron o qué van a desayunar, Chompollo.
2: En efecto.
1: Me gusta.
2: ¿Quieres que te cuente lo mío?
1: Me cuenta lo tuyo.
2: Te voy a contar lo mío. Escucha bien, papá.
1: Yo me rifé un desayuno que...

0: nos dicen los morritos allá afuera?
1: Hola, Pupi Chumbollito. Me llamo Keila.
2: Y yo me llamo Aitana.
1: Y desayunamos chuletas.
0: ¡Chuletas! Yo quiero decirte, te quiero cantar. Maletas yo voy a poner a guisar. Chuletas me gustan, por eso me voy a la escuela. Yo te llevo con mi abuela si me voy.
3: Yo,

0: hermosa, regresamos. Esta es la sección de chavitos, es la escuelita de la que buena. Vamos a la pausa, volvemos. Viene el ganalana para los grandotes, así que quédense con nosotros.
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2: Ya se acabaron las vacaciones, ya regresamos. 7:52.
3: La temperatura
0: 15 grados centígrados.
2: Ya se acabaron las vacaciones.
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2: Hola, hola, la ¡qué buena! Buenos días.
3: Aquí suena la ¡qué buena 92.9. La canción que da para arriba es Regalo de Dios para Verónica Bertadillo. Y aquí suena la ¡qué buena 92.9.
4: Pues ponla, aquí estamos las 8 en punto.
2: Para arriba.

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1: Son las 8:04.
2: 8:04. Esto es Pa' Arriba. Ya estamos en el Ganalana.
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1: ¡Billete, papá, billete! Vámonos tendidos con el ganalana 55-51-668-929. ¿Ocupas una feria? Es momento de participar. La qué buena, buenos días. Hola, hola, ¿quién habla de este lado? Bueno.
2: Aquí suena la qué buena 92.9.
1: Eso, ¿quién habla?
2: Habla Pedro.
1: Pedro, qué gusto de verte.
3: Supe que eras licenciado.
1: Peter, aquí está el Mamut Padilla por tus primeros 100 pesos. Adelante.
3: Mi querido Peter, dime el nombre del grupo norteño que interpreta la canción de Pedro y Pablo.
0: 5.
2: Los Tigres del Norte.
0: 4.
3: ¡Es correcto!
1: ¡Ande! Muy bien, Peter. Te llevas 100 pesos hasta el momento. ¿Vas por 200 o ahí te quedas?
2: Por 200.
1: Va, me parece perfecto por 200 pesos, mi rey. Te la voy a poner bien facilita. Te doy una palabra, me cantas una canción donde venga esa palabra. ¿La quieres fácil o difícil?
3: Gallito bebé.
2: Gallito bebé, ponmela fácil.
1: Peter, dímela cantando. Gallito con la palabra. Pablo.
2: Pedro y Pablo eran hermanos. 4. Y amigos inseparables.
0: 3, 2,
2: quedaron 1. Abandonados cuando
3: pues murieron. Digamos que sí. Pero jamás le cambió la letra y eso habla bien de él.
1: Ok, felicidades, compadrito. Va. Por 300 varos, aquí está el cocodrilo Guzmán.
4: Hermano, por 300 pesos, cálculo mental. ¿Estás listo?
2: Listo.
4: Va. Ponte muy abusado. Por 300 pesos, 9 por 4, más 6, más 10, menos 10, menos 4.
0: 5. 4.
2: 38.
0: 3.
1: ¡Ay, 6!
0: ¡Felicidades!
4: Bueno, voy a ser muy sincero, perdí mi propia cuenta, pero yo digo que sí.
1: ¡Qué bonito!
4: Va, ya llevas 300, vas por 400 o ahí te quedas, chiquiliqui.
2: Por 400.
4: Por 400 pesos el turno es del Mamucho Padilla.
3: Por 400 pesos, mencióname a uno de los hermanos de Valentín Elizalde.
0: 5. 4.
2: Chico Elizalde.
3: Es
4: ¿Cómo?
3: El Chico Elizalde.
4: ¿Cómo se llama?
3: Francisco. El Chico Elizalde, Francisco.
4: Ah, pues sí, pero ese no es hermano. O sea, ¿el Chico? No.
2: Chico Elizalde.
3: ¿Me das tiene tiempo un nombre de corregir?
4: Pues entonces aplícate. Ya llevas 400, papi. Vas por 500.
3: No has quemado comodín. No has quemado comodín.
2: No, ahí me quedo ya.
1: Ay,
4: ve por 500, quedar, hombre, va el gallo.
3: Échale, carnal, hombre.
4: ¡Hijo!
1: Vamos, Porky, venga.
3: Ya tú sabes.
1: El taparrabo, mamá.
4: Cámara, muñeco.
3: Cúrale bigotes de masa madre.
2: Fácil.
3: ¿Qué tal?
1: Amor. Hazlo como debe de ser. ¿La quieres fácil o difícil?
2: Gallito bebé, ponmela fácil.
1: ¡Amor! Dímela cantando con la palabra... Ahí te va, gordito. Dímela cantando con la palabra... Ahí te va, bien facilita. Voy.
0: 5.
1: No, porque no quiero que pierdas el comodín. 4,
2: por la calle.
0: 3.
2: Ay, de la mano.
1: Ella.
2: Con mi amor.
0: 1.
2: Y yo.
1: ¡Anse! Se lo llevó, se la llevó.
3: Se brincó la palabra de platicando, pero bueno, ya se la dieron por buena. Aquí vemos que la letra no les importa a mis compañeros cuando quieren darle.
4: Tú ni sabes de cumbia si las das por buenas.
3: Qué bárbaro. Felicidades, carnal, ni jamás dijiste platicando que es parte de esa canción y te la dieron por buena. Felicidades.
4: Tú no sabes de quién era la cumbia y estabas dándola por buena.
2: Ahí me quedo.
4: No, papi, no, espérate, no.
3: ¿Qué vas? ¿Cuánto?
4: Vas conmigo, carnal, 600 varos.
3: No, no va, lleva 500.
4: ¿Tienes, o sea, va por 600, tienes como 10, mi rey, ¿sí o no?
2: No, no, Coco, ya ahí me quedo.
4: Tú puedes, papi, cuento contigo, 600.
2: No.
4: Bueno, es más, vas por 600. Ni un peso más.
2: No, me quedo.
4: 600 varos, es mi mejor oferta.
2: No, ya.
4: Bueno, va, 600.
2: Me quedo.
3: Juégatela.
4: Última pistón. Oportunidad, no voy a subir más el dinero. Mi máximo, 600.
3: Traes comodín, gordo.
2: Me quedo.
4: Bueno, va, 1,000 pesos.
2: Me quedo.
4: Bueno, 1500.
2: Me quedo.
4: Bueno, 2000.
5: Son una bola de cobardes.
2: Me quedo.
4: Bueno, 3500, ni un peso más.
2: Me quedo.
4: Bueno, 4000.
2: No.
4: Ay, ganador de 500 pesos.
1: Se lo arrugó, ¿eh?
4: Le ofrecimos 4000 baros y no quiso.
1: Pues no, tarugo no es. Oye, mi rey, felicidades. ¿De dónde nos hablas?
2: De Iztapalapa.
1: Ah, qué chido. ¿En qué parte de Iztapalapa?
2: En la Ermita Zaragoza.
1: Camarón, pulpo, yo sí, o no nos cuelgues, mi rey. Ya estoy este billetito. Mientras tanto, en Iztapalapa se dice, aquí suena.
2: La que buena.
4: Las 8:03, este show te da para arriba.
3: 8:13.
1: Es para arriba, el Mamut Padilla, el Cocodrilo Guzmán y Luis Martínez el Gallo.
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1: Estimado paralelamente, ha llegado la hora de presentarte el Zodíaco de esta mañana. 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Adelante, Diabla.
2: ¿Qué tal, amigos? Muy buenos días. Iniciamos siendo Zodíacres, con la Diabla Coronel, aquí en Qué Buena. Y bueno, ya estamos el último día del mes de agosto, 31 de agosto. Y recuerda las predicciones que hemos estado diciendo en redes sociales. Hasta el día de hoy hemos tenido, de las 10 predicciones que publicamos en agosto, hemos tenido 7 predicciones cumplidas. Entre ellas está el sismo de España, Guatemala, el sismo de Colombia, la catástrofe que hubo en Nepal, también la explosión que hubo aquí en México por negligencia humana. Igual hemos estado publicando varias predicciones que tienes que estar muy atento. Una cosa muy importante y rapidísimo que mañana vamos a platicar en cabina. Hace 2 semanas publicamos las predicciones de la Diabla Coronel sobre el sismo que se espera para México y para Baja California. 2 semanas posterior, en medios de comunicación nacional, publica la UNAM un enjambre de sismos silenciosos, el cual están teniendo la misma presión tectónica que tuvo la misma falla sísmica que provocó el sismo en Venezuela. A los estudios de la UNAM se le está entonces entendiendo, y lo que están explicando es que posiblemente, imposible obviamente predecir sismos, pero se espera que el doblete de sismo sea también para México. Y según las predicciones, antes del 20 de septiembre tenemos un sismo de 8.8 para la Ciudad de México, con epicentro en Guerrero, y tenemos sismo para Baja California de 7.5 a 8 grados. Vamos con los signos zodiacales. Aries, numerología 7-10, una numerología muy buena en esto, es la sanación emocional y económica. Debes de comprender que no simplemente es dar el apoyo a las personas que te rodean, sino también pedir qué es lo que necesitas como persona o como familiar, que lo ocupas como pareja, como amigo, porque también llega momentos donde te olvidas de ti mismo. Para Tauro, numerología 4-5, numerología negativa. En este caso, en el caso de Tauro, tenemos que tener mucho cuidado con la salud. Tauro, no seas tan negativo y no seas tan terco, sé un poco más positivo y abierto a diferentes opciones. Para Sagitario, numerología 12-11, el orgullo, la bipolaridad no te va a llevar a ningún lugar bueno. Mi querido Géminis, debes de controlar mucho esa manera tan explosiva o esa manera tan cambiante que tienes en tus emociones, y tranquilízate un poco. En economía, completamente negativo. Para Cáncer, numerología 5-7, positivo en economía, mi querido Cáncer. Tenemos una creciente económica y a favor tuyo para una independización. Tienes que tener mucha visión para nuevos proyectos económicos y laborales. Para mi querido Leo, numerología 7-5, sanación económica, crecimiento económico y sanación de deudas. Quiere decir que te liberas de deudas, te liberas de compromisos. Sin embargo, mi querido Leo, es muy inmaduro y muy irresponsable cómo hacer tu vida económica. Tienes que tener un plan para poder tener un poquito más de beneficio económico a corto tiempo. Para Virgo, numerología 12-6, buena numerología. Deja de ser tan enojón, mi querido Virgo. Deja de cerrarte tanto en tu orgullo y en tu ego. Aprende a sanar, mi querido Virgo, y en esta numerología nos habla de la sanación de emociones y sobre todo darte la nueva oportunidad de nuevas relaciones y nuevos proyectos. Regresamos aquí a Qué Buena. ¿Con quién? Con la Diabla Coronel en los signos zodiacales.
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1: Las 8:21.
0: 8:21. Súbele, mi querido Baby Mix.
1: Para arriba.

0: de hacer una pausa. Regresamos. Viene la segunda parte del Zodíaco 92.9 más el Ganalana en esto que es...
1: Esto es Pa' Arriba.
2: Si nos quieres pedir la rola que te da Pa' Arriba o ya empezar a pedir retro maduritas, en el WhatsApp de La Que Buena te puedes grabar 5551-668-929 para servirte.
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3: Muchas gracias, mi querido Coquín. Son las 8 de la mañana con 23 minutos.
4: De nada.
1: La temperatura.
0: La temperatura en el Valle de México es de 16 grados centígrados.
4: De nada, México.
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2: Hola, hola, buenos días. Sí.
3: Hola, hijos de la mañana. Quiero ver si me puedo poner mi rola que me da pa' arriba. Loco de Grupo Pesado. 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
2: ¡Qué bonito!
0: 8:31.
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1: Escúchame bien, tiki-tiki, llegó el momento, aquí está ya el Padawan number one de estos que te hablan. Aquí está la Diabla Coronel con el segundo concepto de los horóscopos para el día de hoy: numerología, tarot y astrología. Escucha esta fusión. Adelante, Diabla Coronel.
2: Seguimos con la siguiente parte del signo zodiacal de Sakina. Qué buena, con la Diabla Coronel. Y bueno, iniciamos con... Estábamos hablando sobre las predicciones sísmicas. Tenemos también predicción sobre posible atentado a asesores y personas allegadas al presidente norteamericano Donald Trump. Tenemos también en predicciones posibles sismo para Japón. Recuerden que habíamos dicho sobre que este mes era el más catastrófico a nivel mundial. Tenemos que tener cuidado, porque en lo que estamos terminando agosto y mediados de septiembre, con una nueva pandemia, una nueva cepa, va a haber ese ataque de guerra fría hacia la humanidad y el atentado que viene hacia la familia del presidente norteamericano o hacia Norteamérica para el mes de septiembre. Iniciamos conflicto.

0: unos ciertos programas que la gente se preocupa. Para Libra, numerología 11-7, Libra, ten muchísimo cuidado con problemas de espalda, ciática y huesos. Relájate, Libra, y no busques la perfección esta semana. Trata de ser un poquito más abierta en poder tener solución a ciertos problemas y no ser tan dominante. Para mi querido Escorpión, numerología 10-6, Escorpión, vamos a tener esa facilidad de poder soltar tantas situaciones que has cargado desde tu niñez, tu juventud o tu adolescencia, porque tus ciclos no los cierras por completo, mi querido Escorpio. Trata de sanar y soltar para que puedas vivir nuevos capítulos en tu vida. Para Sagitario, numerología 1-10, muy bueno, Sagitario, viene con economía, viene con crecimiento. Que seas flojo, o que dejes las cosas para mañana, o que dejes las cosas para después, eso te afecta mucho, mi querido Sagitario, porque no le das importancia a las cosas que realmente tienes que hacer. Para mi querido Capricornio, numerología 12-3, buena numerología. Lamentablemente eres muy distraído, mi querido Capricornio, te me distraes muy fácilmente y descuidas las cosas que deben de importarte para ti y sobre todo que deben de tener interés propio. Recuerda que no somos Madre de Teresa de Calcuta ni fundación para ayudar a toda la gente. No porque ayudes a los demás, no porque des la mano a toda la gente va a ser tu amiga. A veces al que más ayudas es tu mejor enemigo, así que ten mucho cuidado. Para mi querido Acuario, numerología 5-3, una numerología casi perfecta. Hay que tener mucho cuidado con problemas respiratorios, mi querido Acuario. Tener cuidado con la gripa, pulmones, infecciones en garganta. Esto habla, Acuario, que nos podemos callar muchas cosas. Podemos tener muchas cosas que hemos tenido retenidas en la vida y tenemos que hablarlas o tenemos que expresar nuestros sentimientos y emociones, así que es momento. Para mi querido Piscis, numerología 7-11, Piscis, por fin se nos abre el camino para tener buenas cosas en situaciones emocionales. Sin embargo, Piscis, tu baja autoestima y esos cambios emocionales constantes alejan a las personas que realmente te aman. Que tengan un excelente día, mi gente. Ya estamos en México. Mañana nos vemos en cabina, aquí en La Qué Buena.
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2: Son las 8:39, muchachos.
3: Únicamente 21 minutos para que sean las 9. Recuerda que a las 9 llegan las maduritas.
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1: Ya llegó, ya está aquí.
2: Ella es
3: Ivette Parga Ávila.
1: Y nos trae
3: Puras Buenas. Hola, Ivettita.
4: Hola, ¿cómo están? Muy buen día, muy feliz día. Ya estamos en pleno regreso a clases. Nos da mucho gusto retomando actividades. Bueno,
2: reviviendo el tráfico.
4: Reviviendo el tráfico. Feliz para los papás. No sé si a los niños, las niñas los pone contentos también. ¿A ustedes les emocionaba regresar a la escuela en el primer día de clase?
2: Más o menos.
5: A mí sí, porque iba a ver a mi noviecilla.
4: Ah, mira.
1: Estaba bueno porque
4: galancito desde pequeño.
1: Uno regresaba a estrenar, ¿no? A lo mejor la mochila, los colores, probablemente en algunos casos tal vez no continuábamos todos los del grupo, como que nos repartían o ver con quién te iba a tocar.
3: Se quebraba el grupo.
1: Ajá, algo pasaba siempre. Raro era cuando se quedaba y digo, qué chido, porque pues ya avanzábamos todos como al mismo tiempo, tal vez se añadía alguno que otro alumno, pero era bonito el regreso a clases.
3: ¿Sabes qué era maravilloso?
1: ¿Qué?
3: Cuando, como dice el gallo, todo el grupo pasaba junto.
4: Sí.
3: Pero de repente llegaba la morrita nueva, guapa.
4: La niña nueva al salón.
3: Entonces todos parábamos la cabeza como si fuéramos timones en plena sabana.
1: Sí. Y empezar a conocer a los nuevos maestros, ¿no? A ver ahora quién te va a impartir.
3: También, claro.
4: Nuevos maestros, nuevos compañeros. Y sobre todo el cambio que pasas de primaria a secundaria o de secundaria a prepa. Pues como que ese cambio. O entras al jardín de niños, ¿no? Como que esos cambios siempre son significativos. Pues fíjense que en este regreso a clases, alrededor de 24 millones de estudiantes de educación básica son los que regresaron a clases con mucha emoción de descubrir todo esto, de qué les espera en el nuevo ciclo escolar.
3: ¿Cuántos?
4: 24 millones.
3: Más o menos como una quinta parte de la población total de México.
4: Por eso es que el regreso a clases pues es tan importante y cambia las actividades, cambia el tráfico, cambia la logística de la ciudad, de las actividades y de todo, porque claro que el peso que lleva todos los niños que van a la escuela y los papás que mueven, que los llevan, que los traen, que los acompañan, desde luego que eso cambia siempre cómo se van adaptando la sociedad, ¿no? Y los niños y las niñas siempre es una parte muy importante, como tú bien lo dices, Mamut, pero entre las buenas noticias también decirles cómo va a ir el calendario escolar.
3: ¿Cómo están?
4: Porque llegamos el primer día de clases y ya queremos saber cuándo vienen las nuevas vacaciones, cuándo vamos a faltar y cuándo vamos a tener
3: si eres un alumno,
4: día de
3: descanso. Porque si eres papá, lo que más quieres es que ahí te dejen.
4: Que ahí te dejen, pero no, miren, el 16 de septiembre, que ya viene, falta poquito, va a ser el primer día de asueto laboral.
3: Ay, no.
4: El 16 no de manches. Septiembre no hay clases, después el 2 y 16 de noviembre, con motivo del Día de Muertos, el 16 porque es el día que se va a dar festivo en lugar del 20 de noviembre, con motivo del 20 de noviembre va a ser el 16, por supuesto el 25 de diciembre, pero bueno, generalmente hay vacaciones en esa fecha, también el 1 y el 6 de enero que entra dentro del periodo vacacional, el 1 de febrero, el 15 de marzo y el 5 de mayo, son los días que están
3: mucha vacación,
4: muchos días de asueto estipulados en este calendario escolar.
3: A ver, podríamos ser Colombia, ¿eh?
4: Podría
3: ser Colombia,
4: Macías.
3: En Colombia hay días feriados para todo. O sea, es hasta el día del trigo y es feriado.
4: Fíjate, buena idea, ¿no? ¿Qué miedo? No, pues yo creo que los niños estarían muy felices de tener tanta vacación.
3: Hay que hacer el día de maíz aquí en México y faltamos todos.
4: Y faltamos. Ahora, a esto hay que sumarle, ya ven que los maestros tienen estos consejos técnicos cada final de mes, cada viernes, que tampoco hay clases. Bueno, van los maestros, pero no van los niños. Entonces también hay que tomarlo en cuenta. Y los periodos vacacionales serán del 21 de diciembre al 5 de enero y después el segundo periodo con motivo de Semana Santa, del 22 de marzo al 3 de abril. Así está establecido en este calendario escolar 2026-2027 para que vayan tomando nota. Y lo que tú decías, Gallito, de estos consejos que da principalmente Profeco, que bueno, pues no son el hilo negro, pero que sí nos ayudan a tener como una guía y sobre todo a eficientar y a economizar. Porque siempre el regreso a clases, siempre por más que los papás ahorren, pues significa un gasto y un impacto importante para el bolsillo de papás, de mamás y de todos que dicen, híjole, ¿no? La vacación, pero el gustito que nos dimos y luego los útiles escolares.
5: Ahora, espérate, o sea, hay quien tiene dos o tres hijos en edad escolar.
4: Y en diferente nivel. Claro, y entonces, o sea, pues
5: no
4: van
5: falta
4: cambiando.
5: El que tiene dos de secundaria y el que se le chispoteó de primaria.
4: Oh, el que está en los crayones y los colores y todo eso.
6: Varo
4: y
6: se
4: los
6: ocupa.
4: Sí, mucho, mucho. Sí, los que ya están en el juego geométrico.
5: Los de secundaria tienen cuántas materias en secundaria. ¿Ocho materias? ¿Nueve materias?
1: Más o menos.
4: Más o menos, sí.
5: ¿Y cada profesor pide material?
4: Pide material y pide libros. Entonces, lo importante aquí, algunos consejos, pues antes de comprar, revisen lo que ya tienen en buen estado para ahorrar y más como estos útiles que a veces se van heredando entre los hermanos. Sabemos que todos queremos estrenar, pero pues hay que ser conscientes de la economía familiar y a lo mejor sí estrenar alguna cosa linda, pero no se puede estrenar todo al 100% porque está difícil. A ver, consejo
5: de
4: Coco.
5: En el centro, cerquita de la Plaza de Santo Domingo, donde se hacen las impresiones, ajá, alrededor de esa plaza hay muchas librerías de usado.
4: Ah, mira.
5: Yo no bromeo, ¿eh? Yo la neta es que creo que mi secundaria y mi prepa, mis libros, de ahí.
4: De ahí, y ya.
6: Oye,
4: está bien.
6: ¿Y qué tanto sale? ¿Como a mitad de precio?
5: No,
6: o todavía mamuchito, más.
5: Baratísimo. Bueno, yo, por ejemplo, me acuerdo mucho de uno de ejercicios de español, que ya hasta lo compré ya respondido, ¿no? O sea, así venía.
4: Con respuestas.
5: Pero
4: ya.
5: ¿Qué te hablo?
6: Una
5: hoy en
6: décima
5: día,
6: parte de lo que cuesta.
5: No, tampoco te pongas loco, pero si es un libro de a 200.
4: A ver.
5: En 30 varos. Sí,
4: ah, no, muy bien. Buena opción. Si ven aquí en la Ciudad de México, hay que ir. Y también ayer el centro, no sé si tuvieron oportunidad de ver algunas imágenes. Como siempre, ya sabemos, ¿no? Todo en el último día antes de que el inicio a clases. Ahí también la calle de Mesones y toda esta la plaza que está ahí. También estaba llenísima, abarrotados. Pues
1: claro.
4: Hay que revisar todo lo que ya tenemos, lo que pueda servir, cuidar los útiles, también hacer conscientes a nuestras niñas, a nuestros niños, que hay que tratar de cuidar los útiles para que aguanten todo el año, ¿no? Porque si les damos mal uso, pues otra vez, ¿no?
6: Y
4: hay
6: que no
4: volver
6: se dejen
4: a comprar.
6: Llevar por la emoción, mi querida Ivette, si tú ves como estudiante que todavía tus útiles están buenos, pues no hagas gastar a tus papis.
4: Eso es muy importante.
5: Que ahí te va otro truco, ¿eh? A mí me los cosían.
4: ¿Cómo que te los cosían?
5: Sí, mi mamá cuando de repente yo ya le ponía en su Mauser algún libro, lo cosía con hilo.
4: Ah, con estambre. ¿No? Sí, me tocó ver. O también me tocaba ver yo cómo les colgaba. No sé si a ustedes les tocó.
5: ¿Cómo? ¿Andabas de espiona con tus compañeros?
4: No, que les colgaba la goma, el lápiz, todo para que no lo perdieran. Así
5: claro.
4: Les llegaron a hacer como un collar de útiles escolares. Eso, la verdad, era muy original. Ahora, no, también comparen precios. Porque ahorita todo el mundo y todas las tiendas dicen
6: no
4: que tienen los mejores precios. Y algunos sí, pero hay que comparar precios para tener y cuidar el bolsillo, ¿no? Entonces, pues hagan una lista de todo lo que requieran para que no lleguemos y, ay, esto me gustó, esto también, y esto échalo al carrito, y esto también, ¿no? Y al final compras cosas que a lo mejor no necesitabas. Ahora, o no estaban en la lista.
5: Aguas, porque las plumas básicas cuestan 3. Pero las plumas de personajes de moda cuestan 15.
4: Ah, por supuesto, ya que no quiero ahorita la de moda, la película que ahorita está saliendo, lo nuevo.
6: La de pues, He-Man, la de Skeletor.
4: Evidentemente.
5: Hombre, bien de moda.
4: Nada más que...
6: Pues sí se estrenó una película hace 3 meses.
4: Bueno,
6: inmenso,
4: Spider-Man sigue estando de moda,
6: vi,
4: ¿verdad, Mamut?
1: No, pues mira, depende de la edad, ¿no? Porque pues también, por ejemplo, te puedo decir que ahorita lo de moda para mí es Paw Patrol, ¿no? Porque acaba de salir en el cine. Pero también están los Minions, pero también están diferentes personajes.
5: Por ejemplo, para mí de moda pediré todos mis útiles de Linterna Verde porque acaba de salir la serie de Lanterns.
1: No vamos tan lejos, Coco. La neta, hay gente que no le alcanza para una mochila así. Tú y yo en algún momento llegamos a llevar alguna mochila que ni siquiera era de alguna figura de acción.
5: Que ni siquiera era mochila, carnal.
1: Sí. No, es que parecían de repartidor de los de ahorita, ¿no? De los de Didi.
4: Y también se vale, o sea, hay que también ser conscientes y justo eso, o sea, también cuidar no hacer bullying a los niños,
1: claro,
4: o niñas que no lleven el nuevecito.
5: No le hagan bullying a los niños pobres.
4: Sí. por favor. Bueno, pues que tengan un muy, muy feliz regreso a clases y seguramente pues ya les estará tocando forrar libros. Todavía se usa, ¿no? Forrar los cuadernos, los libros, las etiquetas, hacer
5: no
4: todo
5: sé,
4: eso.
5: No sé, o sea, no sé si ocupa forrarlos, güey, porque yo los pido forrados ya, güey. O sea, yo los compro y le digo, forralos, güey. O sea, ya.
4: Es que en nuestra época sí, pero pues ya van cambiando luego a veces las ideas, las formas, y que a veces pues es una forma bonita de también de compartir.
5: Yo tengo tablet, güey, logrado todo ya, más fácil, ¿no?
4: Pues lo dirás de broma, pero muchos niños sí, ya en toda, eso, ¿no? Todo, por eso, si nos estamos escuchando muy tíos, coméntenos.
5: ¿Cómo que muy tíos? Sí.
4: Que sigan, tengan muy bonito día.
1: A la tía Ivette en sus redes sociales.
0: Síguela en todas sus redes sociales como @ Ivette Parga.
6: Tía Ivette, tía Ivette, tía Ivette, tía Ivette.
1: ¿Qué horas son, Padilla?
6: Las 8:52.
5: Te amamos, te amamos, te amamos.
4: Coco, coquito, cachito también está aquí.
1: Yo teléfono.
5: El gallo aún es papá, la neta. Todavía no es tío. Todavía es papá.
1: Tiene 3 años apenas. Todavía ni entra.

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1: Tiempo de hacer una pausita, regresamos. Volvemos con las retromaduritas, hoy tocan retro, así que ve mandando la tuya, de qué la quieres, cuál quieres, cuál te ponemos, cuál te complacemos. Y ahora sí, vamos a la pausa.
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4: Muy bien, muchachito, muy bien. Son las 8 de la mañana con 55 minutos.
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1: Ante esta comunidad cristiana que representa la Iglesia de Dios, os pregunto, si alguien tiene un impedimento para que esta unión se realice, que lo diga ahora o que calle para siempre.

0: Volvemos rapidísimo, 55-51-668-929. WhatsApp para que te grabes y cabina directo para que nos llames.
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1: Ahí te va. ¿Sabías que antes de ser cantante, Germán Montero vendía dulces en los camiones de los Mochis para ayudar económicamente a su mamá?
2: No manches.
1: Esta es
2: la información.
1: Y atención, ¿eh? No fue su único trabajo. De niño también vendió paletas de hielo. ¿No te gustaría por ahí fondearme con algo de Germán Montero, muñeco? De casualidad, si te parece buena idea, estaría padrísimo, ¿no?
2: Esta es de Germán Montero.
1: Ah, entonces súbele un poquito.
2: Dale, es la de la cama helada.
1: Gracias, chiquito. Y no fue su único trabajo, de niño también vendió paletas de hielo, periódicos, verduras, que por cierto el periódico que vendía se llamaba Debate.
2: Ok.
1: Y también vendía pan, ya nos contó Germán que gritaba, ¡Debate! ¡Debate! Oh. O andaba en la calle y gritaba, ¡compra pan! ¡Compra pan!
2: No manches.
1: Lo hace muy bien. Aunque trabajó de todo, siempre tuvo claro que algún día quería estar arriba de un escenario. La música empezó a llegar poco después. A los 14 años cantó por primera vez en una boda. Y mientras veía a la Arrolladora en televisión, se imaginaba que algún día formaría parte de esa banda. Años después lo consiguió y se convirtió en una de las voces que hoy por hoy podemos llamar de las voces más arrolladoras. Y hoy, después de más de 25 años de trayectoria, Germán Montero continúa dedicado a la música, pero ahora como solista.
2: Cabe mencionar que Germán Montero fue uno de los que arrancó las voces de la banda, donde estaba Luis Antonio López el Mimoso, Claudio Alcaraz, Jorge Medina,
1: señor,
2: y Germán Montero. Él comenta que tal vez fue un proyecto muy adelantado a lo que en ese momento se estaba consumiendo. Posteriormente nacen las voces más arrolladoras y de ahí empiezan los Juntos y de ahí empiezan los Prófugos y de ahí empiezan los Capibaras que ya se enojaron.
1: Las primeritas voces que se juntaron fueron estas. ¿Sí? Y es la verdad, sí es cierto.
2: Pues honestamente sí, la neta qué chido por Germán Montero, que hasta la fecha dice que él tiene mucho jale, que hasta la fecha dice que le va muy bien. Tuve el gusto de saludarlo hace algunos días.
1: No, creo
2: que
1: como en la B&B también.
2: 4 días me lo encontré seguidos.
1: Sí es cierto.
2: Y más también dice, ¿qué es aquí? Pero la neta es de que es un tipazo y qué chido que... Usted pensará que es fácil, pero no, todos le siguen macheteando. Y lo que sí es un dato curioso, y eso sí apenas me lo confesó, tiene ganas de poner un negocio de mariscos,
1: ¿sí?
2: Tiene ganas de poner un restaurante de mariscos, algo rifado, algo bien hecho y algo hecho por él. Cabe mencionar que él ya fue ganador en MasterChef 2 ocasiones, entonces
1: sí,
2: creo que sería chido que con una persona tan con ese conocimiento en la cocina se rifara algo
1: lo
2: de comer.
1: Lo hemos dicho aquí y lo hemos dicho muchas veces, si algún día nos va mal, queremos que nos vaya mal como a Germán Montero.
2: ¡Órale! Y todo esto sucedió
1: en un día como hoy.
0: Hasta aquí la información que desconocías en el ¿Sabías qué?
3: Esto es para arriba.
1: ¡Vámonos al corte, Gayufi!
2: Esperen en mis redes sociales porque les voy a compartir un aguachile que se rifó. Le quedó para chuparse los dedos.
1: ¿A Germán?
2: También.
1: Queremos verlo.
2: Amantes escondidos y abrazados.
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0: aquí suena la que buena 97.1. Yo soy Karina Angulo. Buena. Septiembre, el primer fin de semana del mes de septiembre. ¿En qué momento, Dios mío, explícame en qué momento? Ya vamos a decir ¡Viva México! En cualquier momento. Y después vamos a asustarnos con Halloween, Día de Muertos, Jingle Bells. Y 3, 2, 1, feliz. ¿Y ya? ¿Ya? ¿Se acabó el año? Eso nos dice algo. Hay que aprovechar el tiempo, ¿verdad? Soy Karina Angulo. Después de que el fin pasado, pues mis compañeros amablemente... ¡No creo! No, muchas gracias. De aquí para allá y de allá para acá. Porque vinieron el fin de semana mi querido rinolaringólogo y el Johans para estar haciéndoles compañía. Hay que estar en contacto. El WhatsApp, como siempre, pues ya está bien pilas, está listísimo. Las redes sociales, arroba qué buena GDL, en nuestro Facebook, qué buena Guadalajara. De aquí hasta las 7, cuando arranca el Qué Buen Mix, vamos a echar el chat largo y tendido. Hay un chorro de conciertos, pero un buen de conciertos, y todos están maravillosos. Seguramente, si nos sigues en las redes, pues ya te enteraste, ¿no? Y me dirás, ¿cuál es el que más te late? Alta consigna en el Telmex el día 26 de septiembre. Alex Fernández el 24 de septiembre en el Telmex. Natanael Cano el 25 de septiembre en el Coliseo GNP. O sea, chécate esto. El 24 te lanzas al Telmex a ver a Alex Fernández, ¿va? El 25, que es viernes, al Coliseo GNP a Natanael Cano. El 26 al Telmex, alta consigna. ¡No, hombre! Va a estar buenazo eso. Y también felicidades a los que ganaron para el RIA Fest, que es el día de hoy, 5 de septiembre, con Teo González, Mario Aguilar, Hernán El Potro, Lalo Banda y Ricardo Jaime. Bueno, tenemos un chorro de promociones, así que al rato vamos desglosándolas poco a poquito. Yo solamente espero tener comunicación con todos ustedes. Me voy a ir a la pausa. Y les recuerdo mis redes sociales, @Karina Angulo. En este fin de semana, el primerito del mes de septiembre, te acompaño todo el día. No es amenaza, bueno, porque...
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3: 11:28.

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1: 11:48.
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0: Aquí suena la que buena 97.1. Yo soy Karina Angulo. Sábado 5 de septiembre. No lo puedo creer, en el mes que estamos, qué bárbaro. Oye, pues hoy se van a reír. Yo creo que es una de las mejores terapias. Reírnos, la risa, esas carcajadas que a veces las circunstancias, pues como que no cooperan, no ayudan. Dices, pues ¿de dónde? Pero shows como el que se va a llevar a cabo al ratito, como el Ria Fest, me encantan, porque uno al menos le puede poner pausa durante 2 horas o no sé cuánto dure el show a todos los problemas que uno viene cargando, ese costalote de broncas, ¿no? Ahí, gracias a aparte, los mexicanos somos buenos para reírnos hasta de nuestros tropiezos, tragedias y demás. Y con el gran Teo González, que es un tipazo, que tiene muchísimos años de trayectoria, que es divertidísimo. Bueno, Mario Aguilar, ni se diga, también soy súper, súper fan. Y me encanta cómo representa a todas las mamás, tías del mundo, ¿no? O al menos de México, más bien. Hernán El Potro, Lalo Banda, Ricardo Jaime, bueno, son los que conforman ReFest. Felicidades, porque la que buena 97.1 el día de hoy te llevan precisamente a este show. Nos compartes, grabas, tomas fotitos, digo, si es que dejan, no lo sé, y etiquetas a la que buena, ¿va? ¡Órale, pues! Yo voy a hacer una pausa. @Karina Angulo, esas son mis redes sociales. Acuérdate que te acompaño hasta las 7, hasta que inicie el Qué Buen Mix.
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5: 12.27.
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1: 12:36.
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1: 12:44.
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0: Aquí suena la que buena 97.1. Yo soy Karina Angulo. Sábado 5 de septiembre. Ay, no puedo creer que sea septiembre, se los juro. Oigan, el que buen mix. Ya, es que ando bien señora. Pues, ¿qué eres, Karina? Ahí les va, el que buen mix es a las 7. ¿De quién se te antoja? ¿De Remy Valenzuela para que amarre? ¿Un que buen mix de Grupo Frontera? ¿Un que buen mix de El Vale? ¿Un que buen mix de Recoditos, de Julio Preciado, de Ulises Chaides? A ver, ¿de quién se te antoja? ¿De Grupo Primer Grado? Pues no lo sé, eso lo vas a decidir tú, pero me mandas una nota de voz. Acuérdate que los fines de semana el que buen mix es hoy a las 7 y mañana domingo a las 4 de la tarde. Entonces tenemos que empezar a acomodar ese changarro y desde ahorita se reciben esas notitas de voz, pero sí les voy a pedir un favor. Bájenle un poquito el volumen porque como yo soy muy gritona, luego me escucho más yo que ustedes. Le bajan el volumen y graban esa notita de voz, lo van a mandar al WhatsApp de La Que Buena. Hola, soy Perengana, quiero un que buen mix de fulano o de tal banda y los escucho en tal colonia. Ay, échenle de su cosecha lo que gusten y manden, incluso pues manden sus saluditos, aprovechen esa nota de voz. ¿Sale? ¿Estamos? ¿Jalan? Pues ya estuvieran. 33-36-15-17-72, ese es el WhatsApp de La Que Buena para que ya lo tengas bien registrado. Yo soy Karina Angulo, una pausa, no me tardo.
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qué voy a decir, porque voy a ser directo en cuanto a mi forma de hablar y sentir. Tú me enseñaste cómo descifrar un lenguaje un poco

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1: Qué romántico, compadre, con estas luces.
2: Es la 1:38.
1: Muchas felicidades y gracias a mi compa Jackie por darme la oportunidad de estar aquí con usted, compadre.
3: Muchas gracias, compa Juan.
1: Ahí va.

0: Aquí suena La Qué Buena 97.1. Yo soy Karina Angulo, sábado 5. Hago guardias. Llego a las 10, me voy a las 7. A las 7 es el Qué Buen Mix, que ya me están llegando esas notitas de voz. Lo agradezco porque en la intervención pasada los invité a que lo hicieran y lo seguiré haciendo porque pues chance hay. Ustedes manden esa notita de voz. Y es a través del WhatsApp, que es el 33 36 15 17 72. Precisamente a través de el WhatsApp de La Qué Buena, tú te registras para los diferentes conciertos que tenemos, ¿ok? Entonces, por ejemplo, tenemos Alta Consigna. 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Bueno, pues si tú quieres, ya sabes, tienes que compartir y darle like a la publicación. 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Te registras a nuestro WhatsApp, 33 36 15 17 72. Nos escuchas todo el día, todos los días, a todas horas, para cuando alguno de mis compañeros o yo merengues demos esa respectiva indicación y ustedes ya se comunican y contestan aquí, suena La Qué Buena 97.1, y de esta manera el 26 de septiembre en el Auditorio Telmex podrán vivir una noche llena de éxitos, nostalgia y grandes recuerdos que van a quedar para siempre con Alta Consigna. 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
3: Aquí suena la que buena 97.1. 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
3: Regreso, gracias, Bagre, gracias. Salud también a promoción, por supuesto, a los ingenieros. Yo soy Karina Angulo, aquí suena la que buena 97.1.
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2: Aquí suena La Qué Buena 97.1. 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
2: Aquí suena La Qué Buena 97.1. 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
2: 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Yo soy Karina Angulo. Aquí suena La Qué Buena 97.1.
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0: estás escuchando los playlists de La Que Buena. Yo soy Karina Angulo, te invito a que me sigas, @-KarinaAngulo. Esa soy yo.
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0: Son las 3 con 26 minutos.
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1: Son las 3:39 minutos.
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97.1. Soy Karina Angulo. Sábado 5 de septiembre. Llego a esta cabina a las 10 de la mañana. Me voy a las 7 cuando arranca el Qué Buen Mix para que me mandes una notita de voz ahorita y me digas de quién quieres el Qué Buen Mix. Un Qué Buen Mix de Bobby Pulido. Un Qué Buen Mix de Julián Álvarez, del Jackie, de Pancho Barraza. Un Qué Buen Mix de Lenin Ramírez. Ay, no sé. Un Qué Buen Mix de Grupo Cañaveral.

0: 97.1, soy Karina Angulo, sábado 5 de septiembre. Llego a esta cabina a las 10 de la mañana, me voy a las 7 cuando arranca el Qué Buen Mix, para que me mandes una notita de voz ahorita y me digas de quién quieres el Qué Buen Mix. Un Qué Buen Mix de Bobby Pulido, un Qué Buen Mix de Julián Álvarez, del Jackie, de Pancho Barraza, un Qué Buen Mix de Lenin Ramírez, ay, no sé, un Qué Buen Mix de Grupo Cañaveral. A lo mejor quieres un Qué Buen Mix de Alejandro Fernández, de Sergio Vega, de Jenny Rivera. Así que dices, ahorita ando con todo, con todo, con todo. De calibre 50, pues no lo sé. A través de nuestro WhatsApp 33-36-15-17-72, tú eres quien arma cada fin de semana el Qué Buen Mix. Hoy es a las 7 y mañana es a las 4 y yo recibo todo el día esas notitas de voz. Estamos, bueno, por un lado, ¿ya? Ya lo mandaste, qué bueno. Por el otro, no sé cuál sea la promo que ya sé que quieres todo, pues uno, así queremos, ¿va? Así queremos. ¡Ay! Vamos a tener muchas sorpresas para el próximo mes, el Palenque de las Fiestas de Octubre, porque la Qué Buena 97.1 es la estación oficial del Palenque de las Fiestas de Octubre. Creo que eso ya te lo sabías. Solo te quiero adelantar que vienen muchas sorpresas al respecto. Como ya estamos en septiembre, en un abrir y cerrar de ojos, estaremos en el mes de la desvelada. Sí, el Palenque de las Fiestas de Octubre. ¡Vámonos a la pausa! Es que ya creo que desde septiembre vamos a agarrar ya como vuelito con todos los conciertos y luego ya el Palenque, ¿verdad? Algo así. Bueno, soy Karina Angulo.
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0: Estás disfrutando de los playlists de La Qué Buena, pero al volver voy a acomodar cada una de las canciones que ustedes me solicitan, así, pian pianito, suave, suavecito, ténganme paciencia.
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0: 4 con 28.
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0: suena la que buena 97.1. Yo soy Karina Angulo, sábado 5 de septiembre. Oigan, pónganse pilas cuando andan en la calle, porque los correcaminos recorren toda la ciudad, todos los municipios, llevan un chorro de regalos, llevan ruletas millonarias, llevan artistas también a mercados o los acercan pues a muchos lados donde ustedes se encuentran. De esta manera siempre salen ganones con las promociones de La Qué Buena. Aparte, los regalos oficiales por parte de La Qué Buena. Que el qué buen lindro, que la playera, que si la toalla, que si el paraguas, que si el balón, o sea, dependiendo la época y la temporada. Pero hay un chorro de regalos. Ustedes nos escuchan aquí en la cabina todos los turnos en vivo y nosotros somos los que mencionamos dónde se encuentran los correcaminos, ¿no? Y luego, por ejemplo, en las mañanas, si eres madrugador, el cabuel lonche aplica. Siempre hay un descuentito para los que escuchan La Qué Buena y se enteran y llegan a ese punto. Los recargones de gasolina, no me lo pueden negar, es un parote. Para los de plataforma y los de no plataforma, la gas está bien cara. Y con eso sales, mira, a la libras toda la semana. Así que pendiente de todos los puntos de los correcaminos, porque de una u otra manera vas a salir ganando. Sí, gracias a La Qué Buena 97.1. Es que me dicen, oye, es que yo no puedo participar porque no puedo ir a la estación. Ah, nosotros nos acercamos. De que puede salir ganón, sale ganón.
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0: 97.1, soy Karina Angulo.
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5: Son las 5:27.
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0: 97.1, yo soy Karina Angulo, sábado 5 de septiembre. ¿Qué van a hacer hoy? ¿Qué van a hacer? ¿Se van a ir al Río Fest? Pues felicidades a los ganones. No, ya no hay boletos, no sean así. Oigan, ríanse. Ay, pero así sabroso, que no les dé pena. Y se los dice alguien que tiene unas carcajadas de aquí a la Minerva, se escuchan, ¿eh? La verdad, sí, un poco imprudentes, no lo voy a negar, pero pues la vida se disfruta así. Y ustedes hoy seguramente lo gozarán porque traen muy buen show en el Ria Fest. Pero eso, pues esa promoción ya no aplica porque ya no hay. Para lo que sí tenemos y que yo sé que tú quieres es para... ¡Natanael Cano! Apúntele bien. Viernes 25 de septiembre en el Coliseo GNP, Natanael Cano, con ese enorme espectáculo esperado por miles y miles de personas aquí para los chavos, que en la ciudad de Guadalajara lo quieren ver, que van a cantar sus canciones, que van, pues ya sabes, todo lo que causa y todo lo que provoca este chavo. Natanael Cano se va a presentar en el Coliseo GNP, que no sé cuántos le caben. Es un chorro, ¿ah? Muchos. No tengo idea, ahorita les investigo ese dato, pero sé que miles de personas. Ustedes pendientes de La Qué Buena 97.1, porque después traemos sorpresitas, pero yo no me arriesgaba. Espero que todavía haya boletos a la venta, porque ya sé cómo se las gasta Natanael, pero hay que estar pegaditos. Ojo, y pegaditos no nada más de los turnos en vivo, también de las redes sociales de La Qué Buena, @quebuenaGDL, y nuestro Facebook, Qué Buena Guadalajara, porque cuando nosotros decimos que tenemos sorpresas, tenemos sorpresas, y generalmente son bien chonchas, si soporten, porque así no las gastamos.
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